0: Exactamente, don Mocenó. Hoy, el día de hoy, buenas tardes con el patrón. En el segmento, oye, pura licor por todos lados. Está muy guango ese asunto. Ya, también que había empezado la Liga MX y ya nos metieron otra vez la mentada licor. Copa, todo lo que da. Bueno, ¿qué dice el viejón? ¿Qué dice el viejón?
1: Compadrito, tranquilo. Respira profundo, cuenta hasta tres. Ya va a terminar.
0: Ah, gracias.
1: La tercera fase, la Alex Cop. Y regresamos el próximo fin de semana. Toda la normalidad, mismos horarios, mismo canal. Y el viernes futbolero, ya sabes, Liga MX. Bananero, pero pues, no es lo que hay, compadre.
0: Un Puebla contra el San Luis, qué perronza.
1: Pero, por lo pronto, divirtámonos con lo que hay.
0: Jálate, viejón.
1: Les Cop, fase 3, señores. Pumas empató a 1 contra el Columbus Crew. Y en penales ganó el Columbus. Ah. ¡Ojo! Keylor Navas metió gol de penal. Y el Memote Martínez la falló, papá. Ah, ¡la falló!
0: El Memote siendo el Memote, bueno. Cada quien.
1: Recordemos que en el partido de México contra Inglaterra sacaron a Quiñones por meter al Memote.
0: Ajá.
1: Hoy me pregunto, después de ver cómo falló el penal el Memote Martínez y después de ver cómo falló el penal la jornada pasada Luis Romo con las Chivas, imagínate que hubiera pasado si hubieran cobrado un penal con la selección. No,
0: qué horror. Qué bueno, porque sí, no, muy mal, viejo, no, muy mal.
1: Lo bueno es que lo fallaron sus equipos, pero bueno, por otra parte, el Atlas ganaron 2-1 contra Cincinnati. Minnesota le quita pues las victorias que ya traía el Atlante, 3-1 nada más a los del Piojo Herrera.
0: Uh-huh.
1: Pachuca saca la casa por México, le gana 1-0 a Charlotte. Juárez perdió, señores. Juárez, que venía invicto, Juárez, que era la promesa del cielo, la promesa mexica, cayó 3-0 contra el Real Salt Lake. Y nuestros Tigres se empatan 1 con Vancouver Whitecaps, se van a penales y pasan Tigres 5-4. Ojo, que otra nahuelada. Es que, ¿qué sería de Tigres sin Nahuel? Nahuel, no te acabes nunca. Para la banda que no vio el partido, cobran una falta. Le toca a Nahuel despejar o cobrar la falta. Iba pasando, acercándose el árbitro y le da un manotazo al árbitro y dice: quítate, carnal, voy a
0: ábrete, le dijo.
1: Sáquese a la vez. Y señores, sin pensarla, sin dudarla, el árbitro le saca roja al señor Nahuel. Y bueno, Nahuel salió del estadio. Bueno, agarró un tambo de esos de metal de 200 litros, lo pateó, lo cargó y lo aventó. No, tremendo berrinche.
0: Nahuel siendo Nahuel Guzmán, pleba. Muchos,
1: claro,
0: no les gusta.
1: Qué bonito.
0: Muchos no les gusta. Es un porterazo para mí, es un arquerazo.
1: Es porterazo. Y es divertido ver sus berrinches.
0: Sí,
1: como
0: la
1: este,
0: neta.
1: No,
0: ahora, ¿quién sabe cuántos partidos le vayan a dar en la League Cup?
1: Sí.
0: O también en la Liga Mexicana, ¿quién sabe?
1: Valió corneta, vamos a ver el castigo. Y bueno, hoy prepárense porque seguimos con el fútbol y para que saliendo del chambear se vayan a ver León contra el Miami, va a estar sabroso.
0: ¿Irá a jugar Messi? Mira, bueno, creo.
1: Es lo que te iba a decir, esperemos que ya regrese, quién sabe.
0: No creo,
1: es muy temprano, rápido.
0: Pero para poner en contexto a la gente, a lo mejor algún por ahí que ande despistado, falleció el papá de Lionel Messi, que era su representante también, y Messi estaba allá en Argentina, en Rosario, dándole el último adiós a su señor padre, y que en paz descanse, ¿no? El papá de Lionel Messi.
1: Sí, yo creo que se va a echar una semana más allá, me late, quién sabe, ya veremos. Por otra parte, Atlético San Luis se enfrenta a Orlando, Monterrey contra Nashville, Toluca, Dallas, San Diego, Puebla, qué partidazo, señores. Le vas al Puebla, ¿verdad? Y ya hasta nos dio sueño. El AFC contra Querétaro y yo creo que de lo más emotivo, Seattle Saunders contra el Guadalajara. El Guadalajara, que la hormiga nomás no responde, no mete gol. Y ojo, hay rumores de que se va al Cruz Azul.
0: La hormiga, no creo. ¿Será? No creo. Ahora sí, como dijo el otro.
2: No creo.
0: Es el último goleador.
1: ¿Sabe, señores? ¿Quién sabe?
0: Bueno, pues sí.
1: Pero bueno, en información extraoficial, ¿cómo quedaría ya los cuartos de final al momento? Al momento, sería América contra Chicago Fire.
0: Okay.
1: León contra Real Salt Lake. Columbus contra Juárez y Cruz Azul contra Austin.
0: Bueno, pues ahí está.
1: No está nada mal.
0: No, no está nada mal. 4-4. Acuérdense que pasan 4 de cada grupo de un lado y del otro y se enfrentan cruzadamente entre la Liga MX y la MLS. ¿Quién irá a ganar a la League Cup? Lo veremos en los próximos. Por lo pronto, qué arrastrada le pegó la MLS a la Liga MX. ¿Eh?
1: Caray,
0: arrastrada. Pero
1: antes
0: bueno.
1: de irnos, hablemos rapidísimo del Atlante. Es oficial, señores. David Ospina deja de ser jugador del Atlante.
0: Bueno, no, tanto que lo anunciaron.
1: Un pedo en la mano que lo que duró Ospina en el Atlante, señores.
0: Me iba lesionado el vato, pues estaba exigente aparte.
1: 22 días duró como jugador del Atlante. Qué bonito.
0: Válgame la canción. Pero bueno, así están las cosas en los deportes. ¿Algo que quieras agregar el día de hoy, compadre?
1: Naranja, dulce, limón, partido, señores, que su única adicción sea el deporte. ¡Vamos, Ricky!
0: No te pueden encontrar en las redes sociales, compadre.
1: @MaxVolquart.

0: regreso, está escuchando Buenas Tardes con el Patrón y con ustedes. Directamente desde dónde, Stephanie Castellanos.
1: Directamente desde la tierra del pulque, de Zimapán, Hidalgo.
0: El estilo. ¿Cómo anda, viejo?
2: Ando muy contento, pariente, muy feliz porque, pues bueno, ya descansé de esas vacaciones pagadas por Buenas Tardes por el Patrón.
0: No, Rigo, por favor, ya está la vitachera bien alborotada. Ahora me los voy a tener que llevar a Las Vegas a todos, nomás de puro reclamo.
2: No, pues yo también voy.
0: Van a decir que repita. Pero bueno, Rigo, gusto tenerte con nosotros. Como siempre, es el segmento de la información. Hablamos de política y cosas pipipiores. Por si usted está por primera vez escuchando este segmento con nuestro amigo Rigo Trejo, y hay mucha información. Quiero empezar para abrir este segmento con lo de Colombia, Rigo, que hay mucha situación. Hay imágenes que están saliendo a la luz, más imágenes bastante difíciles, complicadas, pasan las horas y pues más víctimas mortales de este sismo que se llevó muchas vidas allá con nuestros hermanos colombianos, Rigo.
2: Pues bueno, buenas tardes a toda la gente que nos está escuchando a esta hora y pues bueno, vamos a hablar el tema de Colombia porque aparte del sismo, aparte de esta desgracia de la naturaleza que sorprendió al pueblo colombiano el día 10 de agosto por la mañana, pues bueno, la cantidad de personas fallecidas sigue aumentando. Hasta el momento las autoridades colombianas han informado que ya son 239 personas que se ha confirmado que han fallecido, pero también hay más de 3,750 heridos hasta el momento y la cantidad de desaparecidos pues también sigue creciendo. La situación aquí se ha vuelto... Y esta es una cosa muy importante que quiero decir, que cuando sucede este tipo de desgracias debemos de ser muy cuidadosos con la información que compartimos y con la información que compartimos en redes sociales, más que nada, porque hay desinformación a más no poder. Lo cierto es que los países están enviando la ayuda humanitaria, están enviando, por ejemplo, México ha enviado bastantes toneladas de alimentos, de productos que son necesarios en este momento, por ejemplo, alcohol, temas de primeros auxilios, por ejemplo. También alimentos. El Salvador, por supuesto, también ya ha hecho llegar su ayuda. Pero el tema de los rescatistas internacionales está dando mucho de qué hablar. Hay que recordar que hay un presidente de ultraderecha que se afina únicamente o que se alinea únicamente a la forma de gobernar de Donald Trump. Uh-huh. Es un grupito como que se está armando entre Donald Trump, entre Bukele, entre Milei, entre Noboa y bueno, entre pues obviamente el gobierno de Israel también. Entonces hay información en redes sociales donde se habla de que el presidente de Colombia va a aceptar únicamente rescatistas que vengan de Israel, de Estados Unidos, de El Salvador y de Ecuador.
0: O sea, va a dejar por fuera si no está en el grupo de ellos, estos que están conformando este bloque, o sea, no va a aceptar la ayuda, de Rigo, lo que está diciendo.
2: Exactamente. Oh, wow. El grupo de rescatistas que van por parte del gobierno mexicano, que se llama, es un grupo de topos mexicanos que se llama
0: Topos famosos
2: de Tlatelolco.
0: Muy famosos.
2: Ellos no han podido entrar al país, han hablado con la persona encargada de coordinar estos grupos de rescate en Colombia. Y pues les dijeron que se les iba a avisar o que se les haría llegar la información cuando fuera necesaria. Para rescatar vidas no necesitamos protocolos. Para rescatar vidas no necesitamos el permiso absolutamente de nadie. Y bueno, yo creo que eso cada persona o cada ser humano lo debe de entender y debemos de dejar la politiquería por un lado cuando estas emergencias ocurren. El grupo de rescatistas de Topos Azteca que había estado en Venezuela desde que sucedió el terremoto en el mes de junio en Venezuela, ellos ya tenían su plan para viajar a México este día, pero anoche llegaron a Cali. Es un grupo de rescatistas de topos mexicanos que empezaron con esta labor humanitaria desde el año 1985, cuando sucedió aquel terrible terremoto en la Ciudad de México. Y pues bueno, desde ese entonces ellos se dedican a ayudar en las emergencias en diferentes países del mundo. Ellos sí pudieron llegar a Cali, están trabajando en Cali, pero un medio de comunicación, un locutor de una radio, se comunicó con el líder del grupo y lo empezó a cuestionar en un programa en vivo, empezó a cuestionar al líder de estos topos mexicanos preguntándole si habían sido llamados por el gobierno, si estaban siguiendo órdenes del gobierno, y pues a lo que el líder le respondió y le dijo: en estos momentos no me hagas ese tipo de preguntas, nosotros estamos aquí, no me comprometas, no me involucres en temas de politiquería.
0: Híjole, o sea, ahí está
2: terminó cortando la llamada el topo mexicano, porque este tipo, pues bueno, de acuerdo a lo que se ve en redes sociales y las críticas de los mismos colombianos, es que este tipo en un medio de comunicación en Colombia pareciera que es el dueño del país, o pareciera que es el portavoz del presidente nuevo de Colombia, que bueno, todo un caos. Entonces es súper importante estar al pendiente de las cosas que suceden, denunciar lo que creemos que deja de ser inhumano, y en este momento lo que se necesita es salvar vidas. Este señor topo mexicano hablaba de que en Venezuela habían pasado 29 días y todavía lograron rescatar a personas con vida.
0: Hay milagros y en todos.
2: Entonces, pues bueno, esa es la situación que está pasando en Colombia. Esperemos que no sea así, pero bueno, es muy importante estar muy al pendiente de la información que estamos viendo, y ojalá que el gobierno deje a un lado su pensamiento ultraderechista y permita salvar a sus connacionales, porque pues la verdad es una situación de emergencia.
0: Y desesperante. Salud para todos nuestros amigos colombianos que están escuchando el show, y que ánimo y que Dios esté con ustedes. Rigo, ahorita regresamos para platicar más sobre lo que está pasando con ICE, lo que está pasando también con Donald Trump y muchas otras cosas más aquí en De Política y Cosas Peores con Rigo Trejo. No le cambie, ya regresamos.

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0: Estamos de regreso, está escuchando Buenas Tardes con el Patrón, el show número 2 de la radio. Saludos a la gente de Colombia que se ha reportado con nosotros, que se ha comunicado. Y buscar también las ligas que sean fidedignas y corroborar cualquiera que sea su apoyo para lo que está pasando en Venezuela, en Colombia, Rigo Trejo, porque de pronto hay gente que se aprovecha de esta situación y que hacen su agosto y que no tiene escrúpulos y que pide dinero y que pide cosas y muchas veces no llegan a las manos que deben de llegar, Rigo. Hay que tener mucho cuidado decirle a nuestro público, Rigo.
1: Eso es bien importante y tocas un tema súper importante. Antes de irnos con la información de aquí de los Estados Unidos, sí es importante tocar este tema que estás hablando. Primero, hay que estar seguros que la ayuda va a llegar a donde tiene que llegar, que sean, por supuesto, organizaciones sin fines de lucro, y también si es por parte de la Cruz Roja, por parte del gobierno, hay que asegurarnos que la ayuda llegue a donde tenga que llegar. La otra cosa es que si vamos a regalar ropa, vamos a regalar comida, por favor, sabemos que es un momento de emergencia, es un momento crítico, pero no es el momento de limpiar la casa, de limpiar la casa y llevarles lo que ya no es necesario, lo que ya no necesitamos nosotros. Si vamos a dar algo, hay que darlo de corazón y hay que dar cosas que estén en buenas condiciones, comida que no sea perecedera y por supuesto, ropa por lo menos limpia. No se pide ropa nueva, pero pues por lo menos que esté limpia, porque hemos visto en otras ocasiones también lo que las personas dan, y yo creo que es muy importante que pensemos en que las personas sí nos necesitan, pero no podemos ir a llevar nada más por llevar o por limpiar la casa o llevar como de burla algunas cosas. Es súper importante que todos nos unamos y podamos ayudar a donde tengamos que hacerlo, pero siempre hay que dar de corazón y de buena fe.
0: De buena fe, y hay que tener cuidado con esa situación. Bueno, Rigo, nos enfocamos ahora sí en lo que está pasando acá en Estados Unidos. Hay cambios en la Casa Blanca, hay cambios, y se prevé que de aquí a noviembre, cuando son las famosas, el Super Martes, que están muchos esperándolo con ansias, va a haber cambios masivos, más cambios en la administración de Donald Trump.
1: Efectivamente, pariente, pues bueno, el presidente ha anunciado el día de hoy a través de sus redes sociales que la secretaria de prensa de la Casa Blanca, Caroline Leavitt, deja su puesto al final del mes de agosto. Hay que recordar que esta mujer, que es la encargada de las conferencias de prensa en la Casa Blanca, es nuevamente, pareciera que es realmente le hace homenaje al presidente, lo defiende con uñas y dientes. La información que ella dice, los gestos que hace, definitivamente pues dan mucho de qué hablar. Pero bueno, muchas personas celebran que ella se va o que se está retirando. Lo que ella dice es que se va. Hay que recordar que ella apenas tiene unas cuantas semanas que regresó a sus actividades en la Casa Blanca porque había estado ausente porque fue a dar a luz a un bebé. Entonces, ella se está retirando pues para pasar más tiempo con sus hijos, con su familia y dedicarle el tiempo que es necesario a un bebé recién nacido. Sin embargo, pues bueno, algunas personas están celebrando que se va de la Casa Blanca, que se va del equipo de Trump, porque, pues bueno, va a parecer que no hace nada bueno, que no hace nada bien, y los gestos y lo idolatra, y definitivamente le limpia los zapatos también.
0: Bueno, ahí está polémica, como siempre, esta vocera de la Casa Blanca, y seguramente va a haber más cambios. Ahora, Rigo, nos vamos con este asunto de ICE. Hablamos ya que van a aportar estas cámaras, que van a tener que aportar ya los agentes de ICE, pero que van a poder dar a conocer solamente lo que ellos quieran, pueden editar, pueden hacer manipular los videos, pues vamos a lo mismo. Pero ahora también se habla de una inversión de más de 20 millones de dólares en nuevos accesorios que van a aportar estos agentes.
1: Ayer hablábamos del tema de las cámaras y fue un anuncio que se hizo el día sábado que los agentes de ICE iban o van a empezar a utilizar cámaras en el cuerpo para cuando hacen los arrestos de las personas inmigrantes sin documentos, o algunas veces con documentos porque no respetan. El hecho es arrestar a latinos, personas que se vean hispanas, esa es la misión de ellos. Y bueno, también ayer salió a la prensa, o hoy por la mañana se ha dado a conocer más esta nota también, de que el gobierno de Donald Trump planea gastar más de 20 millones en guantes de descarga eléctrica para los agentes de ICE.
0: Malos, como los teaser.
1: Esto es definitivamente pues una situación que está llamando mucho la atención. Es mucho dinero lo que están invirtiendo. Están tratando de asustar a las personas y, por supuesto, de tomar ventaja en el poder que tienen Estos dispositivos o estos guantes estarían listos aproximadamente en el mes de marzo de 2027. Sin embargo, ya está causando mucha controversia esta noticia, porque pues van a ser guantes de descarga eléctrica. No se sabe aún cuánto va a costar cada uno de estos guantes o el par, no se sabe todo eso. Lo que sí se sabe es que aproximadamente después del 31 de marzo de 2027 estarían ya siendo utilizados o estarían dispuestos ya para ser utilizados por los agentes de ICE. Y el gobierno está haciendo todo lo posible, porque el presidente Donald Trump le está metiendo mucha presión a ICE de que deben de arrestar un mínimo de 2,000 personas por día.
0: Wow,
1: él ha echado a andar su maquinaria de deportaciones, como lo anunció en su campaña. Es la única cosa que está cumpliendo, es la única cosa que está haciendo, pues digamos,
0: de lo que a prometió, la perfección. ¿No?
1: Y él cree que hacer eso lo va a llevar a ganar nuevamente las elecciones de medio término. Sin embargo, pues bueno, muchas personas han cambiado su forma de pensar a raíz de estos temas de migración, porque es realmente una injusticia lo que estamos viendo en todas las ciudades del país. Sí. Anteriormente nos centrábamos en dos o tres ciudades del país donde se veía la presencia de ICE. En este momento es en todas las ciudades de los Estados Unidos donde los agentes de migración están arrestando a personas, están maltratando a nuestra gente y, por supuesto, nuevamente vuelvo a decir que nos sentimos solos, nos sentimos abandonados. No hay nadie, no hay una sola voz que defienda a nuestra gente. No hay absolutamente nadie que se levante y que levante la voz y que pelee y que hable para defender los derechos de los inmigrantes. No hay absolutamente nadie en este momento.
0: Es triste el asunto, pero es real. Bueno, esta ha sido la información el día de hoy con nuestro amigo Rigo Trejo. Regresamos mañana. Buenas tardes con el patrón. Esto es de Política y Cosas Peores.

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1: Mitad de semana plebada, miércoles ya 12 de agosto del 2026. Esto es Buenas Tardes con el Patrón, el show número 2. Compañera, ¿cómo lo ha pasado en estos tiempos, en estos días tan calientes por todos lados? Iba a decir calenturientos, pero iba a sonar muy feo, ¿ah?
2: De hecho, yo te voy a decir, ¿en qué andas pensando, patrón? Porque
1: ay.
2: Bastante calenturiento.
1: La necesidad de uno, la necesidad, compañera.
2: ¿Qué no va? Son días calenturientos, patrón, pero sí son días bastante, calientes, hablando del clima, ¿ok? Especifiquemos. Pues fíjate que afortunadamente, pues como siempre te lo he dicho, trabajamos en un lugar con airecito acondicionado, pero sales de aquí y mendigo,
1: perro calorón.
2: Ay, mejor me callo.
1: ¿Qué pasó, compañera?
2: Pues que te voy a decir, hasta se me antoja una nieve de leche quemada.
1: No, pero
2: con
1: como no
2: tuna.
1: Me trajo. Oiga, donde sea que usted nos esté escuchando, es la plática de todo el mundo. Este asunto de que hay muchas altas temperaturas en diferentes partes. Por ejemplo, en ciudades donde nos escuchan, que tal vez no están acostumbrados al calor, pues han sentido las altas temperaturas.
2: Claro.
1: Pero lugares, por ejemplo, como Phoenix, que ya no escuchan solo para toda la plebada ya, ellos están bien acostumbrados al perro calorón.
2: Claro.
1: Siempre se quejan, ¿no? Pero siempre ya están como que el cuerpo más acostumbrado al
2: no,
1: perro
2: si ahorita
1: calorón,
2: vamos,
1: ¿no?,
2: para allá, nos vamos a derretir, así, qué horror. Y que, por cierto, a pesar de las altas temperaturas de aquí de la ciudad de Los Ángeles, en donde nosotros transmitimos, el día de ayer dicen que llovió.
1: Sí, es que llovió en algunas partes, está bien raro todo.
2: ¿Sí?
1: No, pero ahí te va. Por ejemplo, hoy que es día de Código Misterio con Horacio Antiveros, habría que proponer el tema este del que supuestamente estos aparatos que controlan la
2: lluvia, ¿no? La lluvia ficticia, ¿no?
1: Sí, está bien interesante este asunto porque ahorita con estas las temperaturas que supuestamente Estados Unidos tiene un aparato que controla
2: el clima.
1: Y está bien denso ese asunto y que supuestamente es un arma. Estuve leyendo también que supuestamente en Irán, por ejemplo, ahí le va. En Irán, durante muchos años en ciertas regiones no había caído agua o lluvia en no sé qué tantos añales.
2: Okay.
1: Y supuestamente Irán destruyó algunas bases militares de Estados Unidos. Y ahora que destruyó esas bases que están alrededor del país, alrededor de Irán. Esto es una. Estoy hablando a lo güey, a lo menso, ¿ok? Que supuestamente después de destruir esas bases, llovió, güey.
2: No, inventes.
1: Llovió. Sí, llovió. Llovió. Y es un asunto que está dando mucho de qué hablar.
2: Bastante raro, ¿no? Sospechoso,
1: bastante raro.
2: ¿No te parece?
1: Habría que preguntarles en esto de conspiraciones y todo ese asunto a Horacio Antiveros. En Código Misterio, sería un gran tema, ¿no?
2: Yo creo que sí, ¿eh?
1: Sería un tema muy interesante que tratar y que platicar aquí en Buenas Tardes con el Patrón. Buenas tardes, plebada, ¿cómo le está yendo con las altas temperaturas? Tome mucha agua, resguárdese bien, no se abrigue porque si no le va a dar mucho más calor. Ánimo a toda la plebada que trabaja afuera, trabajando en cualquiera que sea su trabajo, que está a la intemperie, que esté bajo el sol. Hay que cuidarse mucho con esta situación. En ciudades donde hace bastante calor, empiezan a trabajar desde las 4 o 5. O sea, como ejemplo, Phoenix, la gente que en Las Vegas, güey, hace un calorón macizo, perrón. Pero
2: por
1: bueno.
2: Por ejemplo, los trabajos también que se hacen en carretera siempre se hacen en horario nocturno.
1: Sí.
2: Para evitar el calorón.
1: Sí, y bueno, en Bakersfield, güey, hace un calorón ahí en Bakersfield que no te imaginas, güey, es como un hoyo. Pero bueno, ya en diciembre, ya en el invierno, pues vamos a acordarnos de la gente que nos escucha en Oregon y Washington, que hace un perro frío. Pero bueno, así la quejadera. En Buenas Tardes con el Patrón del Show número 2 de la radio. Ya regresamos. La Iguanota, Marihuanota, nos va a contar de una nota que está haciendo las notas virales. Pescadores encuentran a una niña que quedó a la deriva a más de un kilómetro en las costas de La Paz, Baja California Sur.
2: What?
1: O sea, la niña andaba a la deriva en medio mar, imagínate. Una niña. Y los papás, se lo contamos ahorita en Buenas Tardes con el Patrón, el show número.

0: escuchando. Buenas tardes con el Patrón, el show número 2 de la radio. Esta es la información. ¿Qué?
1: No sirve para nada.
0: ¡Dale, guanota, marihuanota!
2: Amiguitos, el día de hoy, esta nota que se está haciendo muy viral, que también ha causado así que conmoción y algún debate en las redes sociales. ¡Ay! Niña es encontrada por unos pescadores que quedó a la deriva más de un kilómetro en las costas de La Palma, California Sur.
3: ¿Qué? ¿Una
4: así
3: niña?
4: Es, una niña, y ahí están las imágenes, ahorita las vamos a compartir.
3: Explíquenme cómo, porque no entiendo cómo una niña puede estar parada a la deriva. ¿Y los padres? ¿Qué onda con ellos? ¿Los responsables que no se dieron cuenta que la niña estaba sola? No sé, la verdad es que me causa mucha intriga y guanota todo esto. Ay. Pero a ver, arráncate y cuéntanos.
2: La menor se encontraba en una tabla de cuando el viento y las olas, la corriente, la alejaron de la playa en Punta Arena. Pescadores localizaron la embarcación y lograron ponerla a salvo, amiguitos. Ay.
5: Así nomás quedó.
4: Bueno, la niña ya está a salvo. Ahí están las fotos, los videos que ahorita vamos a compartir también en las redes sociales. El hecho ocurrió el día de ayer, uh-huh. ¿Ok? Y terminó con...

0: El rescate de la menor gracias a la intervención de un grupo de pescadores que navegaba por la zona. ¿Cómo terminó la niña ahí? Ahí les va. De acuerdo con los reportes difundidos después del rescate, la menor se encontraba realizando actividades acuáticas junto a su padre cuando ambos cayeron al agua debido a una combinación fuerte de ráfagas de viento y corrientes. ¿Ok? Y haz de cuenta que o sea, los arrastró. El hombre, el papá, consiguió volver a subir a su hija a la tabla para mantenerla a salvo. Sin embargo, las condiciones del mar impidieron subirla nuevamente y la niña quedó a la deriva. El papá andaba desesperado porque mucha gente empezó a especular que los papás la habían dejado sola.
1: Ok, sí. ¿Pero los papás también?
0: Sí, o sea, el padre incluso, lo que dicen los reportes, que el padre intentó nadar para alcanzarla, pero pues, la distancia, es que el mar así es, güey, te va llevando.
1: No, y
0: te
1: la
0: va
1: fuerza llevando del mar, o sea, tantito te metes al mar.
0: Sí.
1: Y logras sentir la fuerza de este. Ahora imagínate cuando hay un poco de, pues, movimiento por las condiciones climáticas, pues es más difícil, ¿no? Pero qué bueno que todos estén bien, pero sí me imagino la angustia de los padres, ¿no?
2: Por eso hay que tener cuidado.
0: Dicen mucho, esto desde, me lo han dicho todos los pescadores y dicen, es un dicho muy trillado, compa, porque yo tengo amigos que uh-huh. trabajan en la pesca. Es un dicho muy trillado, compa, me dicen, pero al mar hay que tenerle respeto, hay que tenerle temor.
1: Claro.
2: Sí. Ante la situación, el hombre buscó ayuda y consiguió ayuda con unos pescadores que rescataron a la niña.
0: Escucharon los pescadores los gritos de auxilio de la niña. Y bueno, la niña está a salvo. Los pescadores auxiliaron al papá primero uh-huh. y después se fueron a buscar
1: a la niña.
0: A la niña y la encontraron.
1: Oye, estos héroes que no tienen exactamente que tener una capa, ¿no? Los famosos héroes sin capa.
0: Sí, la neta que sí. La pequeña se encontraba, dicen que en el medio del mar sola. Fíjate, la niña sola en medio del mar. Pero
1: ¿sabemos de cuántos años es la niña?
2: Ay, exactamente, la niña no sabemos en cuántos años tiene, no hay mucha información, pero se dice que tiene 4 años.
1: Oh.
0: O sea, una dice que tiene 10 y otros dicen que tiene 5, por ahí anda, entre 5 y...
1: Digo, porque
0: menos
1: para
0: de 10 años sí tenía.
1: Aferrarte a la tabla y estando en alta mar, pues sí.
0: No, y la tranquilidad de la niña en alta mar ahí, sentadita, esperando.
1: Ay, mi vida.
2: Ay, así que, amiguitos, este rescate se ha vuelto viral en las redes sociales y han dado mucho de qué hablar.
0: Pero ojo, hubo gente que criticó y que los papás y que no sé qué. El papá también fue rescatado. Así que no, si usted va a una actividad en la playa, en el mar, en estos próximos días hay que tener cuidado.
1: Mucho cuidado, no solamente uno, sino con los más pequeños, ¿no? Y que de repente los más pequeños no visualizan el peligro. Dicen, no pasa nada, pero hay que tener mucho cuidado con ellos, ¿no? Hay que divertirse, sí, pero un ojo al gato y el otro al garabato, como dice uno.
0: Ya regresamos, buenas tardes con el patrón, increíble, ¿no? Lo que puede pasar. Cuídense mucho, esto es increíble.

0: ¡Ay, tengo miedo!
1: ¡Plebada, ya estamos de regreso! Estás escuchando Buenas Tardes con tu compa El Patrón y ya está con nosotros Horacio Ontiveros de Código Misterio. Horacio, ¿cómo estás? Bienvenido nuevamente.
2: ¿Qué onda, patrón? ¿Cómo estás? Pues qué gusto saludarte como siempre. Y pues aquí como pues como calcetín, más puesto que un calcetín más bien, ya con otro tema. Y y pues ya sabes, como les decía la vez pasada, yo me emociono y ojalá que la gente que nos esté escuchando también se emocione, porque yo creo que cuando hablamos de estos temas vamos conociendo un poquito más y como que ya no nos marea la gente, ¿no?
1: Sí.
2: Con cuentos chinos.
1: Sí, y sobre todo que este tema y estos segmentos no es algo que nosotros creamos o que algo que se nos está ocurriendo, no, son temas de investigación. Estos hay documentos incluso del mismo gobierno que ha dado a conocer, pero muchas veces no investigamos, Horacio.
2: Exactamente, nos quedamos con lo que la gente nos dice, y te digo algo, hay una cuestión que yo estoy un poquito en desacuerdo, patrón, con la cuestión o con el resurgimiento o surgimiento de la inteligencia artificial. Es muy fácil tú poner una teoría conspiranoica que te la haga y de pronto tratar de hacerla pues famosa por un like, por un, no sé, por una monetización, y creo que no se vale. Por eso siempre me agrada mucho poder platicar contigo acerca de estos temas, y creo que la vez pasada se quedaba esta situación de los nazis. Uh-huh. Ahora, muchas veces tenemos esta imagen del nazi queriendo conquistar el mundo, pero ¿qué había detrás de este deseo de ser la raza pura, de eliminar a los que ellos consideraban que eran estos impuros?
1: Inferiores.
2: No solamente estoy hablando inferiores de lo que ellos decían, los judíos son inferiores. Sí. No.
1: Sí,
2: porque ellos querían controlar el mundo completo, ¿no?
1: Correctamente, Horacio. Y mire, como dicen, la historia es contada por quien gana las guerras, ¿no? Es el que cuenta la historia todo el tiempo. Y lo vamos a hablar por lo claro, diría Don Cheto. Horacio, más allá de todo esto que causó, que no estamos en desacuerdo, todas estas muertes que causó la Segunda Guerra Mundial, los nazis y todo, en cuestión de inteligencia, en cuestión de investigación, sí estaban un paso un poquito más adelante. E incluso, para los que no sepan y que no saben este dato, todos los científicos con los que contaba el Führer, con los que contaba los nazis en Alemania, todos emigraron a Estados Unidos, y muchas de las cosas e inventos más grandes de la historia de los Estados Unidos fue por científicos alemanes que después de la Segunda Guerra Mundial se vinieron a Estados Unidos con toda su familia. Horacio, ¿es así o no?
2: No. Totalmente de acuerdo. Yo creo que se le deben grandes avances tecnológicos a estos científicos que en su momento pues dijeron, o sea, o los matan o vienen acá.
1: Correcto.
2: Y se unen a la parte científica, al ejército, a la parte naval. Entonces sí, hay que reconocer que ellos estaban muy avanzados, pero fíjate, no solamente patrón, avanzados en la parte de la ciencia, ellos también, y esto está escrito en muchísimos libros, ellos estaban muy avanzados en la parte, ellos creían en la masonería, en los conocimientos ocultos y secretos esotéricos. O sea,
1: correcto,
2: ellos amaban todo esto. Ellos decían que definitivamente tenían que controlar el mundo, porque esta obsesión tanto de Hitler como de Himmler, que era el líder de la SS, bueno, les lleva a fundar un grupo que se llamaba Annenerbe. Esta era una organización dedicada a la investigación de raíces místicas raciales de esta Alemania aria. Y por supuesto, ellos veían a la masonería como este cúmulo de conocimientos antiguos. Y por supuesto, de ahí hicieron la sociedad que te mencionaba, Thule, la sociedad Brill, y ellos tenían comunicación impresionantemente, ¿cierto? Oh,
1: wow.
2: Con estos seres de otras galaxias.
1: Oye, quiero tocar un tema, hay muchos temas que podemos hablar de este asunto, pero si usted quiere escuchar más, siga a mi amigo Horacio Ontiveros en Código Misterio, en todas sus plataformas digitales y en los podcasts. Pero sí quiero tocar el tema, Horacio, de esta famosa, que me ha tocado ver mucho, esta famosa campana, que era un supuesto experimento, pues, muy ultra secreto de los nazis, y que era como un artefacto metálico en forma de campana, y que, pues, dio mucho de qué hablar, porque incluso la estuvieron hasta buscando el grupo de los aliados. Incluso he leído que hasta se hizo un comando especial para ir en busca de este artefacto, que algunos dicen y creen que era un arma de energía muy avanzada, Horacio.
2: Sí, fíjate que esto es fantástico, es impresionante lo que supuestamente lograron los nazis a raíz precisamente de esta comunicación con seres de otros planetas o de otros planos. Ellos logran crear esta famosa campana antigravedad, que supuestamente, fíjate, hay dos teorías, como siempre. Unos dicen que era una máquina de guerra que habían construido los alemanes con el objetivo de ganar la Segunda Guerra Mundial, pero que, bueno, a final de cuentas, por fortuna, no se dio. Otros decían que era esta nave que permitía viajar en el tiempo. Ahora, déjame hacer una pausa, patrón, porque fíjate, para la gente que le gustan estas cosas de conspiración, les recomiendo. Hay una serie en Amazon Prime que se llama The Man in the High Castle. Y nada más para que se queden bien, bien, bien emocionados. Habla de esta realidad o estos mundos paralelos. Una, donde conocemos que los aliados ganan la Segunda Guerra Mundial. Pero la otra, imagínate, patrón, gana Alemania y gana Japón y se hacen del territorio norteamericano. No les cuento más spoilers, tienen que verla.
1: Inga Torroña. Interesante todo esto que estamos hablando. Horacio, tenemos que ir al corto, tenemos que ir a Rola, y ahorita regresando, seguimos platicando de todo esto que pues, la verdad sí está muy, pero muy interesante. Y hablamos de esta, la famosa campana, pero también nos vas a hablar de todas estas conexiones e incluso que los líderes nazis hacían con seres de otro mundo.
2: Claro que sí, ahorita les cuento.
1: Ya regresamos, está escuchando Código Misterio con mi amigo Horacio Antiveros aquí en Buenas Tardes con el Patrón.

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0: Miedo.
1: Ya estamos de regreso. Este tema está bastante interesante. ¿Por qué? Porque platicamos de una época muy oscura para la humanidad, que fue la parte de la Segunda Guerra Mundial, todo lo que pasó con Hitler y todos sus líderes nazis, que acabaron con mucha población en el mundo. Usted conoce del Holocausto y todo este asunto, pero hoy nos estamos enfocando aquí en Buenas Tardes con el Patrón sobre este, ¿cómo le podemos llamar? Pues este acercamiento o esta fascinación que tenían ellos por el ocultismo también, por los ovnis, por viajes en el tiempo. Esto le invertían mucho, pero mucho, mucha lana de la que recaudaban ellos allá en Alemania y en otros países, Horacio, para dar con estas situaciones, para investigar estas situaciones.
2: Exactamente, patrón. Yo creo que, bueno, grandes cantidades de dinero efectivamente fueron invertidas, como les mencionaba, en todas estas sociedades, en estos experimentos. Y fíjate, o sea, ha habido lo que tú mencionabas hace rato, muchísimas operaciones en su momento para tratar de recuperar esta campana, que se dice que sí la tienen los aliados, porque, ¿cómo te diré? Los aliados llegaron antes de que entraran los soviéticos, entonces aparentemente esta campana fue traída directamente a Estados Unidos, porque se sabe mucho de esta campana. Aparentemente, como te decía, es esta máquina del tiempo, pero fíjate, o sea, funcionaba con un misterioso mercurio de color morado. O sea, ¿por qué hay tanta información si supuestamente no se encontró?
1: Exacto, sí, o sea, si saben de algo es porque ya lo vieron y ya lo checaron, ¿no?
2: Exactamente, entonces yo siempre he dicho, cuando el río suena es que agua lleva, entonces pues ahí están las cosas. Ahora, lo que te mencionaba hace ratito, no solamente buscaban esta parte de poder vencer las, digamos que las reglas del espacio y del tiempo, patrón, también se menciona mucho que uno de los grandes líderes, Alfred Rosenberg, creía que los archivos que ellos estaban recibiendo directamente desde otro plano, desde otro planeta, los podían hacer llegar hasta la famosa piedra filosofal. O sea, ellos estaban convencidos que esto sí existía.
1: Híjole, pues esta sociedad, oye, Horacio, era, ahora sí que valga la rebuznancia, dijo el otro, era la sociedad Thule, ¿no? Lo que esta orden que estaban bien arraigados el nacionalismo, el ocultismo, la mitología, todo este asunto, ¿no?
2: Efectivamente, era esta sociedad Thule, esta sociedad Brill, que eran muy parecidas. Obviamente, como tú mencionas ahorita, la Thule iba más a la cuestión esotérica, a la cuestión mística. Pero bueno, fíjate, y yo creo que ese es otro tema que tiene que ir ligado, como siempre, cuando hablemos acerca de la Antártida. Porque se dice que cuando Estados Unidos se enfrenta a Alemania en la parte de la Antártida, los nazis, la Alemania de ese momento de la Segunda Guerra Mundial, estaba tan avanzada que ya tenían la capacidad de poder lanzar rayos láser, pero también tenían estas naves antigravedad.
1: Ya andaban con esos asuntos ahí, Horacio, y pues es que hay mucho, mucho misticismo detrás de todos estos asuntos, incluso de las SS, ¿no? Que era la policía de los nazis, ¿no?
2: Exactamente. Entonces, no solamente era lo que nos hacen, o lo que nos quieren contar.
1: Lo que vemos en las películas.
2: O lo que vemos en las películas. Hay muchas cosas allá atrás de todo esto. ¿Quiénes eran? Porque, obvio, aquí se habla incluso y dan nombres de quiénes eran estos o estas mujeres. Fíjate, porque es importante recalcarlo. Las mujeres que estaban dentro de la sociedad Thule eran las que canalizaban a los seres de otros planetas. Los hombres no, eran las mujeres, por esa sensibilidad mucho más a flor de piel que los hombres tienen.
1: Era el canal, Horacio, era el canal. Uh-huh. Oye, Horacio, ahorita que nos metimos en este asunto, es que tú sabes, yo soy igual que tú, me apasiona, y mucha gente que está allá afuera también se pica. ¿Sabes que yo esto de las SS que he leído mucho y he visto algunos documentales, ¿sabes que yo siempre las he comparado con los caballeros templarios, que seguramente es un tema que vamos a tocar aquí próximamente, como que tenían las SS como una especie de orden, ¿no? Que había de casi templaria, porque me imagino que actuaban así de la misma forma, como eran estos de las SS de frío, rudos y que van solamente con un objetivo.
2: No, no, no, efectivamente, y fíjate qué bueno que menciona lo de los templarios, patrón, porque va ligado, o sea, también las SS en su momento sabían acerca de todas estas, de todo lo que viene siendo el famoso cáliz, el arca de la alianza, lo que en su momento vimos con, ¿cómo se llama? Con este Indiana Jones, uh-huh. Ellos también tenían una estructura muy fuerte parecida efectivamente a los templarios, que se dedicaron a buscar las reliquias sagradas, y que incluía todas estas cosas y otras que en su momento les voy a decir, como te decía ahorita, el cáliz, estaba el arca de la alianza y también la lanza con la que el soldado romano corta el costado a Jesús. La querían, ¿por qué? Porque querían obtener parte de la sangre para hacer una clonación de El Salvador.
1: Gato, o sea, que todo esto del nazismo mezcló política, pseudociencia, mitología, ocultismo, todo eso mezcló, entonces habrá sido esto de los nazis.
2: Efectivamente, pero como siempre, patrón, si quieren conocer a profundidad todo lo que les estoy hablando, en serio, descarguen los podcasts de investigación porque se van a sorprender. Como dices tú, el tiempo en radio es cortito y aquí nos podremos, no sé, pasar no sé cuántos días hablando de esto.
1: Sí, correcto, pero mira, gracias a todo eso que hablamos el día de hoy, eso dejó un terreno súper fértil para todos estos mitos y cosas que estamos platicando el día de hoy de investigación. Si quiere conocer más, vaya a las redes sociales de nuestro amigo Horacio Ontiveros de Código Misterio. Horacio, muchas gracias y nos escuchamos en la próxima.
2: Claro que sí, patrón. No, pues muchísimas gracias a ustedes y como siempre, la gente que quiera, pues no sé, solicitar algún temita, me pueden escribir a contacto@códigomisterio.com o directamente con ustedes, patrón, y que nos digan qué tema quieren, lo que, no sé, lo que les venga a la mente, alguna teoría conspiranoica o algo, aquí se los traemos como siempre.
1: Y vámonos, Horacio, porque aquí
2: espantan.
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0: largámonos, asentamos el viento, regresamos mañana, que será ya jueves. Interesante el show del día de hoy, que también lo puedes encontrar en las plataformas digitales, que ya está disponible en minutos el podcast.
1: Exactamente, don Bocerof, compañera, ¿dónde pueden escuchar nuestro podcast que está disponible el día de hoy, que tuvimos al Mondragón, Código Misterio, Rigo Trejo, Max, mucha información, nos fuimos a la playa supositoriamente,
2: Pues si quieres escuchar Buenas Tardes con el Patrón, te perdiste algo, o simplemente porque de plano si te gusta este show, puedes escucharnos en YouTube, en Spotify, en Apple Podcast, en Amazon Music, en Deezer, en muchísimas plataformas. Mondragón le dice a Alexa, Alexa, pon el podcast Buenas Tardes con el Patrón, y tarán, ahí aparece.
1: A ver, dilo, a ver si hay una Alexa ahí por ahí prendida. A ver, jálate, Juana.
2: Alexa, pon Buenas Tardes con el Patrón. Podcast.
1: A ver si no dice, ese programa no sirve para nada, va a decir. Pero bueno. Regresamos mañana. Que pasen un excelente miércoles, lo que queda de él, mitad de semana. Esto es Buenas Tardes con el Patrón.
2: Yo no tengo Alexa, pero a ver. Oye, Siri.
1: A ver, dile a la Siri a ver qué te cuenta esta.
2: ¿Sabes del programa Buenas Tardes con el Patrón? ¿Dónde puedo escuchar el podcast?
1: A ver. A ver qué. No, se va a quedar muy. A ver.
2: No,
1: queremos más que una guayabera fajada este asunto.
2: A ver, vamos a preguntarle a ChatGPT. A ver,
1: pregúntale a ChatGPT, a ver qué te dice, GTP o GTP o no sé qué.
3: Algo por el estilo.
2: ¿Qué me puedes decir del programa Buenas Tardes con el Patrón y dónde puedo escuchar su podcast?
1: A ver, ¿qué dice el viejón? Vamos a ver. ¿Qué dice?
2: A ver, si me dice en voz. Híjole, no me lo está leyendo, pero dice, es un programa de radio. Ándale, dice. ¿Qué? Es un podcast producido por Panda Music Group. Desde Los Ángeles, mezcla noticias, ¿qué?, entretenimiento, chismes y humor y temas paranormales. Dice, entre ellos aparecen el Mondragón, la Iguanota, Rigo Trejo, Max Tonchilo, Horacio Tiveros.
1: ¡Qué obole!
2: Y demás, dice.
1: Hasta el pirata de Culiacán.
2: Y lo puedes escuchar en Spotify, Apple Podcast, Amazon Music, Podtail, y también es como identidad de cotorreo latino.
4: Pero me he visto vaquero.
1: ¡Chao, GTP! Bueno, pues ya nos vamos, plebada. Regresamos mañana. Cuídense mucho, mis redes sociales, @ el patrón al aire.
2: @Steph.Castellanos, y no me resta más que decirte
1: ¡adiós!
4: ¡Adiós!

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1: En la Ciudad de México quieren criminalizar la estafa romántica. Hay algo profundamente humano en querer ser amado, y precisamente por eso existe la estafa romántica, porque hay delincuentes que descubrieron que para robarle dinero a una persona no siempre necesitan un arma o amenazar. A veces basta con decir te amo. Ahora se propone que la llamada estafa romántica sea reconocida como una nueva forma de violencia contra las mujeres. ¿Por qué convertirla específicamente en una forma de violencia contra las mujeres? ¿Por qué empeñarse en demostrar que este delito es violencia de género? La estafa romántica no funciona porque la víctima sea mujer. Funciona porque el delincuente identifica una necesidad emocional, construye confianza, fabrica una identidad y después explota esa relación para obtener dinero, información, favores o algún otro beneficio. Y eso puede ocurrirle a una mujer, pero también le puede ocurrir a un hombre. La estafa romántica tiene como víctimas a hombres y a mujeres. El delincuente busca a personas vulnerables y ahí está el verdadero negocio. Después del enamoramiento aparece una emergencia y finalmente llega la transferencia, luego otra, y eso es una estafa. Si el objetivo es combatir el delito, la legislación debería concentrarse en la conducta criminal y en la protección de las víctimas, no únicamente en que sexo es quien cae en la trampa.

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Bienvenidos a Cita con el Amor. Bienvenidos a este viaje romántico que nos transporta al pasado, porque es precisamente la música que marca ciertas etapas y momentos significantes en nuestras vidas. Y en muchas ocasiones, lo que no podemos expresar con flores o una tarjeta, lo dicen una infinidad de temas que despiertan sentimientos. Nuestro propósito es acercarte a tu ser amado que vive en esta misma ciudad o a través de la distancia, con todo el poder de la música más romántica de todos los tiempos. Recordándote que el amor es una parte esencial de nuestro trayecto por este mundo. Por eso, ama, ama sin medida, sin límite, sin complejos, sin coraje, sin consejos, sin duda, sin precio, sin cura, sin nada. No tengas miedo de amar, porque de todas maneras, verterás lágrimas con amor o sin él.

No creo que el amor deba cargar con las heridas que cada uno se niega a sanar. Acompañar es una cosa, convertirse en el refugio de nuestros traumas, de nuestros cambios de humor, de nuestras inseguridades y de nuestras indecisiones, es otra cosa muy distinta. Nadie tiene la responsabilidad de reparar un pasado que no vivió ni de soportar el peso de heridas que no causó. Sanar también es un acto de responsabilidad, hacerlo por uno mismo y quien llegue a nuestra vida. Un amor sano no te rescata ni te reconstruye. Camina a tu lado cuando ambos ya han decidido hacerse cargo de sí mismos. Porque amar no debería significar cargar con el dolor del otro, sino a compartir la paz que cada uno ha aprendido a construir.

Te seguimos acompañando con los temas más románticos de todos los tiempos en Cita con el Amor. Con el gusto y placer de siempre, como todas las noches, te saluda Gilberto González. Hay que dejar ir a quien nunca hizo nada para quedarse. A esas personas de sentimientos temporales que nos hicieron invertir tiempo e ilusiones. Dejar ir requiere valentía, pero lejos de aceptarlo como un final, debemos verlo como el principio de algo nuevo. ¿Quién no se ha visto obligado en alguna ocasión a tener que cerrar una etapa en su vida? En ocasiones lo llaman cerrar círculos. Sin embargo, puede que ahora, en la soledad de tu apartamento, de tu casa, de tu habitación, o en la soledad de tu propia compañía, ahora te cuestiones, ¿qué sigue? ¿Qué amor hay después del desamor? Ahora hay que aprender a vivir sola o solo, disfrutar de tu propia esencia y en el camino encontrar a alguien con quien volar en libertad juntos.

Pero de una cosa estoy seguro, que lo nuestro en el futuro sé que nunca olvidarás. Y llorarás amargamente al saber que para siempre nuestro amor será.

Debo fingir que hay otras. Es mentira. Solo eres tú. Tú mi desventura y mi aventura inagotable y pura. Gracias por estar aquí en Cita con el Amor. Como todas las noches, con el gusto de siempre, te acompaña Gilberto González. Déjame darte un beso. Déjame darte un beso que abrace tu alma, que a pesar de la distancia siempre te acompañe. Un beso que ilumine tus noches y que cada día te recuerde a mí. Un beso que al mirar el sol sientas mi calor en tu piel. Déjame darte un beso, de esos que no se encuentran en otros labios, ni en otras noches, porque no encontrarás mi sabor.

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0: El Chiquilín y su clica.
1: ¡Mi amigo! ¿Cómo amaneció el viejón? ¡Cuatro!
2: Pues yo, la verdad, amanecí más que bien, contento, feliz. Es antesala del inicio del fin de semana. Y, por supuesto, quiero mandar el saludote para toda la gente que anda en sintonía a esta hora, a mis fieles desvelados, desmadrugados, aquellos que ya van rumbo al jale y todos aquellos que también ya salieron del trabajo, del tercer turno y ya van de regreso a casita. Están en sintonía de este que es el peor show mañanero, el cotorreo de la mañana con su compita el Chiquilín, y el día de hoy me acompaña mi compañera, mi amiga, mi media rodilla, mi tóxica, mi costilla, y es Yuli Jaramillo, al cual le doy la bienvenida. Buenos días, Yuli.
3: Buenos días, Chiquilín. Buenos días, familia del cotorreo de la mañana. Ya empezó el despapalle, empezó el cotorreo y ya estamos aquí, Chiquilín. Yo ahora sí vengo con un poquito de sueño, por eso es que traigo anteojo oscuro.
2: Desde temprano, Yuli, sí, apenas está, ahora sí que amaneciendo, y tú ya vienes con anteojo. En mi rancho dicen que anteojo oscuro, marihuano seguro. Entonces...
3: No, pero nada de eso, Chiquilín. Simplemente me desvelé, no me pude maquillar. Las mujeres, cuando no traen maquillaje, nos ponemos unos antejuelos y ya arreglamos el problema.
2: Yuli, sería lentes, porque antejuelos los usaba mi abuelita, Yuli. No, serían lentes. Por favor. Y chica Ceci, necesitas acá instruir más a Yuli con las palabras de...
3: Con su diccionario. Su
2: diccionario de la generación Z, porque si no, Yuli va a seguir diciendo antejuelos,
3: espejuelos.
2: El día de hoy, amigos del norte de California, Oregon y el estado de norte de California, Oregon y el estado de Washington, quiero que se queden con nosotros porque es jueves, y jueves 13

0: para que
1: se le cumpla lo que le dijeron por ahí.
0: Al que nos den otro puesto, así como el de mi amigo Zetaboy, Julie. Yo quiero ese puesto de Zetaboy, Julie.
1: Sí, ¿verdad? No, está bueno.
0: La verdad, Julie, imagínate, se codea con los meros artistas. No se tiene que levantar temprano. Tiene que andar diciendo, hagan esto, hagan el otro. Y cuando quiere, se va al fútbol. No, yo quiero el puesto de Zetaboy, Julie. No.
1: Hay que luchar por eso, Chiquilín. Sí, go for it.
0: Ese va a ser una de mis metas para este año 2026. Pero.
1: Así es, familia del Cotorreo de la Mañana. Quédense en sintonía porque tenemos las celebraciones de un día como hoy, además la grilla con José Antonio Castro, Chiquinotas con el Chiquilín en la Torre, también el día de hoy viene el mentalista Marcos, los mitotes del Chiquilín, la parodia con Gastón Mascareños, no puede faltar la güerita con todo lo que está aconteciendo en los deportes, el segmento del cassette, también tenemos el ¡Qué poca!
0: Y por supuesto, familia, venimos con la regaladera de boletos, los últimos pares de boletos para que tú vayas a ver a Bronco, ya sea en el área de Portland, que se llama El Sitch, Arlene. No es torno de así se llama, Julia. Así se llama el lugar. Arlene, Concert Hall, aquí en la ciudad de Portland. Y por supuesto, allá en Kennewick, en el Toyota Center. Y si ustedes no lo entienden a mi inglés, vayan a mis redes sociales y ahí está toda la información y los flyers, ¿ok? Recuerda que venimos con los últimos pares de boletos. Traigo también los últimos pares de boletos para Frontera, allá en el área de Seattle. Traemos boletos también para. Boletos para los dos carnales allá en el norte de California en la Feria de Chico este 15 de agosto también se presentarán.
1: Están los dos carnales.
0: Sí, Yuli, va a estar bueno. Sí, Yuli, pero espérate, tenemos que trabajar nosotros porque seamos pobres. El sábado nos toca trabajar en una boda que nos invitaron, Yuli. Y ya estrenamos nuestros toppers, o sea que hay que seguir ahora sí que con la tradición.
1: Seguirlos usando.
0: Así que, amigos, quédense con nosotros porque estamos dando inicio a nuestras labores el día de hoy, jueves, y nos da muchísimo gusto que tú estás en sintonía y que te hayas despertado con nosotros.
1: Recuerda que este es el Cotorreo de la Mañana con el Chiquilín y su clica, y como dijera Maribel, ¿y dónde más? Sino en la Z.
0: Donde suenan puros trancamadrazos. ¡Iniciamos!

Chavalodes, en este jueves espectacular quiero estar en comunicación contigo. Quiero estar en contacto. Sí, es jueves 13 de agosto. ¿Cómo va pintando tu mañana? Yo sé que muchos ya están a punto de llegar a casa, ya de regreso después de trabajar en el tercer turno. Y muchos andamos que, ay, que no nos queremos levantar porque, ay, qué flojera, la verdad. Ay, cuando uno se levanta tan temprano. Pero bueno, yo sé que tú vas manejando, ya estás a punto de llegar a tu trabajo. Y si tú ya estás iniciando a laborar, porque hay muchos que empiezan a trabajar desde las 6 de la mañana, pues te mandamos un fuerte abrazo de parte de toda la gran familia que conformamos aquí en este peor show mañanero, el cotorreo de la mañana. Comunícate conmigo a través del WhatsAppazo 503-915-8845, línea abierta para todos y cada uno de ustedes, familia. Sí, 503-915-8845, dime, platícame, cuéntame qué planes tienes para este fin de semana. ¿Te quieres ganar un par de boletos para ir a ver a Grupo Frontera, a Bronco, o para ir a la feria de Monroto, que me escuches en el área de Mount Vernon? ¿Quieres ganarte un par de boletos para ir y disfrutar de Bronco allá en Kennewick? Pues este número tú lo tienes que saber y tener a la mano. 503-915-8845. Tú que me escuchas en el norte de California, traigo un par de boletos para que vayas a ver a los dos carnales. Este 15 de agosto llegan a los terrenos de la Feria de Chico. Así que, ¿qué están esperando? Anótalo en tus contactos. Es más, te lo debes de aprender. 503-915-8845. 503-915-8845. Amigos de Portland, de Seattle, de Sacramento, de Chico, de Tri-Cities, de Yakima, de Moses Day, de Mount Vernon, de Prosser, de Guanache y todos los pueblitos circunvecinos donde la señal de la Z sigue remangando TR, apréndanselo. Yo sé lo que les digo. Y por supuesto, también te hago la invitación para que me sigas a través de mis redes sociales. Tú ya te la sabes, ya te la you know, dice el gabacho. El Chiquilín y su clica, así estamos en Facebook, en TikTok, en Snapchat y también en Instagram. En Instagram estamos como El Chiquilín y su clica. Si tú me sigues, yo te voy a seguir. Y por supuesto, si tú eres parte y miembro de la clica del Chiquilín, vas a tener más oportunidades de ganarte tus boletos para los diferentes eventos que se aproximan. Yo sé lo que te digo, ahí también te vas a enterar de todo el rollo y merequetengue que traemos. Así que, ¿qué estás esperando? Únete a esta gran familia que es la clica del Chiquilín. Recuerda, el Chiquilín con Q de queso y clica con K de kilo para que no te me vayas a equivocar y andes siguiendo al Chiquilín pirata, que ya hay varios, ¿eh? Hay un compita que está allá en Texas y mi otro compita que está en Los Ángeles y su servilleta. Somos los únicos tres chiquilines oficiales. Pero el bueno y el original, pues ese es aquí su servilleta. Los demás me copiaron, ¿eh? Me copiaron, sí, ¿para qué? ¿Por qué les digo que no? Saludos también para toda la gente que está en casita preparándose para ir a trabajar, para aquellas hermosuras de damas que les están poniendo su lonchecito a sus tóxicos para que vayan bien maiciados y que vayan con toda la actitud al jale. Vamos a una pequeña pausa musical y regresamos aquí en el cotorreo de la mañana, pero yo quiero que tú te reportes, que te comuniques, que te manifiestes, pues, a través del WhatsAppazo o a través también de nuestras redes sociales. Regresamos, ya suéltame, el ingeniero, que ya camina.

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0: Así se titula la canción que nos trajo Marco Antonio Solís.
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0: Venimos, familia, con las celebraciones de un día como hoy. ¿Qué celebramos hoy día, jueves 13 de agosto? ¿Quieres enterarte? Por supuesto, si tú quieres mandar alguna felicitación para alguien que está cumpliendo años, envíame la felicitación a través del WhatsAppazo 503-915-8845. Queda ahorita la música de Ded Muñoz y Cristian Castro con el tema Osadía, aquí a través de la Z. Buenos días, regresamos.

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1: En la Ciudad de México quieren criminalizar la estafa romántica. Hay algo profundamente humano en querer ser amado, y precisamente por eso existe la estafa romántica, porque hay delincuentes que descubrieron que para robarle dinero a una persona no siempre necesitan un arma o amenazar. A veces basta con decir te amo. Ahora se propone que la llamada estafa romántica sea reconocida como una nueva forma de violencia contra las mujeres. ¿Por qué convertirla específicamente en una forma de violencia contra las mujeres? ¿Por qué empeñarse en demostrar que este delito es violencia de género? La estafa romántica no funciona porque la víctima sea mujer. Funciona porque el delincuente identifica una necesidad emocional, construye confianza, fabrica una identidad y después explota esa relación para obtener dinero, información, favores o algún otro beneficio. Y eso puede ocurrirle a una mujer, pero también le puede ocurrir a un hombre. La estafa romántica tiene como víctimas a hombres y a mujeres. El delincuente busca a personas vulnerables y ahí está el verdadero negocio. Después del enamoramiento aparece una emergencia y finalmente llega la transferencia, luego otra, y eso es una estafa. Si el objetivo es combatir el delito, la legislación debería concentrarse en la conducta criminal y en la protección de las víctimas, no únicamente en que sexo es quien cae en la trampa.

Amigos chavalones, feliz y espectacular jueves. Estén pasando todos y cada uno de ustedes donde quiera que nos sintonicen. Amigos del norte de California, de Oregon y del estado de Washington, gracias por acompañarnos en esta mañana de jueves 13. Sí, me decían, Chiclín, el día de hoy es día de mala suerte. No, esos son los viernes, ¿no? O los martes 13. Aunque la verdad es pura superstición, ¿eh? Sí, porque eso de que tener mala suerte, creo yo que uno es el que labora y elige la suerte que uno va a tener, no solamente el día de hoy, sino durante nuestras vidas. El día de hoy, familia, quiero agradecer rotundamente a todos y cada uno de los que van manejando y nos hacen parte o ser sus copilotos mientras llegan a su lugar de trabajo. Saludotes para toda la chavalada, para toda la bandita que ya se está desplazando por las diferentes carreteras de la ciudad de Seattle, la ciudad de Portland. Manejen con muchísima precaución. Ya casi llegan muchos a su lugar de trabajo. Y el día de hoy, 13 de agosto, familia, estamos en el 225º día de este año 2026. O sea, para los que no supieron qué fue lo que dije, han transcurrido hasta el momento 225 días y solamente nos quedan 140 días para finalizar este año que se nos está yendo como agua. Y niéguemelo, ¿eh? No, imagínate, ya 13 de agosto, el octavo mes, ya casi le llegamos a la mitad. El día de hoy, familia, estamos celebrando el Día Internacional de los Zurdos, también conocido como el Día Internacional de la Zurdera o Día Internacional de las Personas Zurdas. ¿Usted conoce a alguien que es zurdo? Óigame, yo en la escuela tuve varios compañeros que eran zurdos y cómo le batallaban, ¿verdad?, con el pupitre o la banca, porque, oye, la mayoría de las cosas están hechas y diseñadas para, pues, los diestros. Ellos siempre como que han tenido que afrontar muchas circunstancias y muchos retos, aunque dicen que también los zurdos muchas veces son mejores que los diestros, ¿eh? ¿Tú qué piensas? ¿Será cierto eso o será simplemente un mito? ¿Conoces a alguien zurdo? Ve y dale un abrazo porque estamos celebrando el Día Internacional de los Zurdos el día de hoy. Pero eso no es todo, porque también celebramos el Día Internacional del Armadillo. Y aquí le voy a dar un zape al ingeniero porque me dice, Chiquilín, ¿y si lo festejamos comiendo armadillo? No te digo, sales con cada cosa. Aunque dicen que la carne de armadillo es muy rica, ¿no? Y muy sabrosa. Yo la verdad es que no he tenido el gusto de probarla, pero eso es lo que cuentan. Pero usted no lo festeje así. No, por favor, no. No le haga caso al ingeniero. El día de hoy también celebramos el Día Internacional del Lobo, ¿eh? En México celebramos el Día del Profesionista. Y también en México celebramos el Día del Humorista. Así que saludotes para toda la gente que trabaja. Óigame, en este caso también nosotros cabríamos, ¿no, mi ingeniero? De vez en cuando somos medio chistosos o nos hacemos chistosos, ¿no? El saludo para todos los humoristas, ¿eh? Que la verdad, siempre con sus ideas, con sus proyectos nos hacen reír. Uno de esos grandes humoristas fue don Roberto Gómez Bolaños, el creador del Chavo y del Chapulín, que la verdad para mí uno de los máximos humoristas que ha tenido México. ¿Tú te llamas Ponciano? ¿Te llamas Antico? ¿Te llamas Concordia? ¿Te llamas Elena Gertrudis? ¿Te llamas Máximo? ¿Te llamas Juanín o te llamas Simón? El día de hoy es el día de tu santo. Y sí, vas a hacer algo en este fin de semana, ahora sí pido que me inviten, porque ya se me acabó lo que gorrié en la fiesta pasada del fin de semana y ahora sí estamos puestos y dispuestos para poder gorrear, porque también ya casi se nos acaban los poquitos penis y coras que traemos. ¿Le llegaremos a la quincena, ingeniero? Digo yo, sí. Sería la pregunta del medio millón. Pero bueno, si tú me invitas, llevaremos nuestros toppers para que nos den de comida para llevar. Y sin más cosas que decir, mejor vámonos con más música. No quiero salir con el mueble raspado. Muy buenos días. Estás en el Cotorreo de la Mañana, en este jueves espectacular. ¡Ya suéltame, ingeniero, que ya camina!

0: El cuerpo se empieza a ambientar, se empieza a aclimatar, Juli. Es jueves ya 13 de agosto, antesala del inicio del fin de semana.
1: Es que con esta rolita, chiquilín, el cuerpo se mueve solo.
0: Escuchen nomás.
1: La patita ira.
0: Dijera la güerita de los deportes, la patita traicionera empieza, ¿no? Así como la película de Happy Feet, ¿no? Y esta la patita.
1: Sí, a bailar, te dan ganas de bailar.
0: Así es, amigos del norte de California, Oregon y el estado de Washington, esperamos que ustedes estén teniendo una mañana espectacular. Hoy día jueves ya 13 de agosto. Quédate con nosotros porque en esta hora de las 7 de la mañana, además de venir con la regaladera de boletos, ¿qué se viene más adelante, Yuli?
1: También tenemos las chiquinotas con el chiquilín en la torre y en esta hora no puede faltar el mentalista Marcos.
0: Así es, efectivamente, viene Marcos a través de los caracoles vírgenes y las cartas del tarot. Él va a poder ver el mal que tú tienes, ese problema que tú no has encontrado solución. Él te va a guiar, orientar, si tú marcas a la línea psíquica de ayuda, que es el 971-202-1496. Ya acabó de llegar y espero, Yuli, que me haya traído mi matcha, así como el día de ayer la Ceci me trajo, ¿no?
1: Bueno, de perdiz un cafecito.
0: Yuli, pero ya no puedo tomar mucha cafeína porque luego me pongo loco.
1: Te pones muy loco.
0: Mejor matcha, mejor matcha.
1: Mejor un tecito verde.
0: Esperemos que así sea y usted quede en sintonía y en minutos regresamos ya con el mentalista Marcos.

0: Amigos, en este jueves me da muchísimo gusto acompañarte y ya llegamos al segmento místico donde tú puedes llamar a la línea cítica de ayuda 971-202-1496. El mentalista Marcos ya está aquí con nosotros, viene listo y preparado para poderte decir ese mal que te está achacando, ese mal que tú tienes. Él, a través de los caracoles vírgenes y las cartas del tarot, va a poder descubrir ese mal que tú tienes y te va a poder guiar, orientar y consultar. 971-202-1496 es el número al cual tú te debes de reportar. Mentalista Marcos, buenos días, ¿cómo estamos? ¡Feliz jueves!
1: Muy, pero muy buenos días, Chiquilín. Buenos días, amigos y hermanos de Oregon, Washington, norte de California, y donde nos escuchen a través de la aplicación La Rola. 971-202-1496. 971-202-1496. 971-202-1496. 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
0: El día de hoy, jueves cabalístico, es muy importante que tú te comuniques para que seas consultado, guiado y orientado. ¿Tienes alguna duda, alguna pregunta? ¿Quieres poner ahora sí que aprueba al mentalista Marcos? ¿Qué estás esperando? 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Vámonos rápidamente con las llamadas. Ingeniero, ¿cómo andamos? ¿Sí hay llamadas? Ok, qué bueno, el computador lleno. Pásame la llamada número 3, que va a ser la afortunada el día de hoy. Mentalista Marco, las dejo en sus manos.
1: Perfecto, Chiquilín, entonces vamos a darle contestación a esta primera llamada. Hola, muy buenos días, ¿con quién tengo el gusto?
2: Con Ricardo Ríos.
1: Ricardo, bienvenido al segmento del Mentalista. ¿Cuál es su fecha de nacimiento?
2: El 18 de junio de 1985.
1: Ricardo, ¿y cuál es el motivo de esta llamada telefónica?
2: Tengo dolores de cabeza todos los días. Ya llevo con esto más de 3 meses. Fui con el neurólogo, me hizo resonancia, tomografía y sale todo limpio. Y pues el dolor no para. Hay días que es tan fuerte que no puedo ni abrir los ojos. Y las pastillas me lo bajan un poco, pero nunca se va.
1: Ricardo, vamos a mirar a ver qué nos dicen los caracoles vírgenes. Efectivamente veo que acá hay una fotografía suya que la tienen amarrada, atada, me la tienen pegada, mi estimado hermano, en un muñeco vudú, y en la parte de la cabeza le han clavado siete alfileres de cabeza negra y le están alumbrando con unas velas de sebo de difunto de color negras. Dígame una cosa, ¿se encuentra usted últimamente demasiado, enojado, rabioso, iracundo, que por cualquier cosa usted ya se exalta, inclusive hasta se le sube el tono de su voz?
2: Como usted dice, ando muy irritable, me enojo por nada y hay momentos en los que siento que me va a estallar la cabeza.
1: Con gran tristeza, Ricardo, déjeme decirle que veo acá que la persona que le está causando a usted este tipo de ritual oscuro, ritual pesado, este altar con la Santa Muerte, es una mujer que pertenece a su propia familia, con la cual usted tuvo una discusión, un disgusto, mi querido amigo, y ella quedó demasiado

0: resentida por usted.
1: Pues ese problema sería con mi hermana. Nos peleamos muy feo porque quiere que reciba a su hijo. Bueno, a mi sobrino, pero pues anda metido en malos pasos allá en México y con esas mañas no quiero que esté cerca de mi hija.
0: Para evitar, Ricardo, confusiones o malos entendidos, le voy a pedir que por favor se me quede en línea privada. El mentalista Milo, el mentalista Omar, van a hablar con usted fuera del aire. Ellos se van a hacer cargo de su caso y ellos se van a encargar de mostrarle el rostro, la cara de esa mujer. Ahí usted ya va a definir quién es ella y la forma y la manera en la cual vamos a proceder para poderle ayudar a usted a romper ese trabajo de brujería que hoy por hoy le están haciendo a usted. ¿Le parece bien si lo dejó en línea privada?
1: Sí, yo me quedo, gracias.
0: Gracias, Ricardo. ¿Y tú qué estás esperando? 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
2: Llama, así como lo hizo nuestro buen amigo Ricardo, que se comunicó con nosotros, ya le puso el tema en la mesa al mentalista Marcos y él lo va a poder ayudar, lo va a poder guiar y lo va a poder orientar sobre qué es lo que debe de hacer sobre esta situación que él está viviendo. 971-202-1496, línea cítica de ayuda para que tú te comuniques. Mientras nos vamos ahorita a una pequeña pausa musical, el mentalista Marcos va a estar tomando llamadas fuera del aire. Regresamos en breves minutos. ¡Gracias!

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0: Jueves espectacular, antesala del fin de semana. Gracias por acompañarnos. El mentalista Marcos está tomando sus llamadas para que tú puedas ser consultado, guiado y orientado en este segmento cítico de ayuda, donde tú puedes marcar al 971-202-1496. Porque además el mentalista Milo, el mentalista Luciano, el mentalista Andrés, Jacob, Santiago, Omar, la mentalista Mari y Juliana están para poderte atender, están para que tú los puedas consultar. Y ahorita el mentalista Marcos nos va a decir cuál es el número de la línea cítica a la cual tú puedes llamar.
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0: Ese es el número al cual tú te debes de reportar. No deches a la desidia los consejos que te está dando ahorita el mentalista Marcos. 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Rápidamente, ingeniero, pásame la llamada número 5, que el día de hoy va a ser la afortunada mentalista Marcos. La llamada es toda suya, la dejo en sus manos.
1: Chiquilín, sin más tardanza, vamos a decir a esta persona muy buenos días. ¿Con quién tengo el gusto?
2: Con Araceli Domínguez.
1: Araceli, bienvenida al segmento del mentalista. Dios me la bendiga. ¿Cuál es su fecha de nacimiento?
2: 16 de marzo de 1985.
1: Hermana en Cristo, ¿cuál es el motivo de esta llamada telefónica?
2: Mire, maestro, mi bebé lleva 2 semanas llorando sin parar y el pediatra la revisó ya 3 veces y dice que está bien, que no tiene nada, pero pues algo le está pasando y el doctor no le encuentra.
1: Bueno, Araceli, vamos a mirar a ver qué nos dicen los caracoles vírgenes. Veo acá que su niña tiene los ojitos como hundiditos, está como demasiado pálida y bastante ojerosa, ¿es así?
2: Sí, y no duerme bien, no come bien y tiene una mirada como asustada. Y yo siento que algo no está bien con mi bebé.
1: Araceli, usted puede llevar a su niña al mejor pediatra, al mejor hospital, a la mejor clínica, pero déjeme decirle que no van a poder hacer nada por ella. ¿Por qué? Porque vemos acá una mujer familiar, no muy cercana, no muy lejana, que hace poco estuvo viviendo o vino de visita, hizo como una convivencia, ¿cierto? Y esta mujer, primero que todo, tenía su regla, su periodo menstrual, y también es una mujer que, como no ha podido ser madre, tiene la mirada muy cargada de nostalgia, de tristeza, y le hizo sin querer mal de ojo a su niña. No sé si más o menos usted se acuerda de alguien que haya hecho o que haya pasado en estos días por su casa.
2: Sí, una prima de mi esposo vino a visitarnos y todo el tiempo que estuvo aquí la cargó en brazos y no la soltaba para nada. La verdad se me hizo incómodo y raro, pero pues no le dije nada porque es familia de mi esposo.
1: Desde ya le digo a Araceli que esta mujer no hizo esto con una mala intención, no. Lamentablemente ella está frustrada porque no ha podido ser madre. Y usted, obviamente, pues le recordó este suceso en su vida. Mire, para que no haya malos entendidos, la voy a dejar a usted en línea privada con la mentalista Mari, con la mentalista Janina, y ellas van a tomar su caso. ¿Le parece bien si la dejo en línea privada?
2: Está bien, yo aquí me quedo. Gracias por su ayuda.
1: Gracias a usted, Araceli, y Dios me la bendiga. 971-202-1496. 971-202-1496.
0: 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El día de mañana por acá, viernes, mentalista Marcos, lo vamos a estar esperando. Y por supuesto, a ustedes que están en sintonía, regresamos en breves minutos aquí a este peor show mañanero a través de la Z.

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0: MS se llama Aguántame. Oigan, y por cierto, el día de ayer vi que requete hartas fresitas, con sus playeras de las Chivas en el estadio de Lumen Field, mandando el saludo muy especial para nuestro compadre, óigame, Oscar, y toda la gente de Oaxaca, que el día de ayer tuvimos el gusto de saludarlos ahí en el estadio.
1: Good morning, everybody.
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0: Familia, quédate con nosotros porque venimos con las famosas chiquinotas y el día de hoy traemos muy buenas noticias, óigame, ya, ahora sí que dijeron que lo que pasó con el presidente Donald Trump sí fue verdad, ya lo declararon. Además, venimos con otras chiquinotas muy importantes que queremos compartir contigo, así que manténlo en sintonía. Saludos también para nuestra amiga Sandy Torres y para Julie, que anda más que contenta y feliz porque ganaron sus chilla hermanas el día de ayer. Si les contara lo que andaba haciendo Julie el día de ayer allá en el estadio, no me lo creerían. Pero bueno, mejor vámonos con más música y regresamos aquí en el cotorreo de la mañana.

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a mantener a usted bien informado de lo que esté pasando alrededor de Estados Unidos y del mundo mundial en este segmento noticioso de este peor show mañanero titulado Las Famosas Chiqui. Chiqui News con el Chiquilín en la torre. Y sin sus corresponsales, porque ellos ya se pusieron fresas, ahora ya no quieren dar noticias. Dice, ay, Chiquilín, ya no. Y la Glenda ni se diga. Ya la perdimos, yo creo que esta muchacha. Aunque aquí la pregunta es, ¿andará con el compañero Marlon o qué rollo? Pero bueno, ese es harina de otro costal. Mejor les comento rápidamente las noticias que están suscitándose. Porque fíjense que después del terremoto en Colombia, pues estas son las últimas noticias, ya que subió el número de muertos a 265 y más de 3,400 heridos por el sismo de magnitud 7.4 que ocurrió el pasado lunes allá en Colombia. Así es, ya varios países han mandado su ayuda. Uno de ellos, nuestros buenos paisanos de México, llegaron los famosos topos, que tienen muchísima experiencia en este tipo de desastres. La cifra de víctimas continúa en aumento tras el devastador terremoto. De acuerdo con el balance oficial, pues ha dejado más de 200 fallecidos, como te había dicho, tras el sismo principal que ocurrió allá en Colombia. En lo que viene siendo varias provincias de ese hermoso país, donde muchos están ahora sí que sufriendo la catástrofe, entre ellos Pereira, Manzanares, Armenia y Quíbido. Algunos edificios emblemáticos resultaron dañados, como la Catedral de la Basílica de Manzanares, cuya cúpula registró un colapso parcial. Ya el gobierno de Colombia anunció el día de ayer miércoles 3 días de duelo nacional en memoria a las víctimas que dejó el sismo que se registró el pasado lunes. El gobierno ya anunció alivios económicos y un fondo para atender a afectados por el terremoto. El presidente Abelardo anunció que el gobierno utilizará la declaratoria de emergencia económica provocada por el terremoto para implementar medidas y apoyo a todos los afectados en este terremoto que sucedió en Colombia. Por otra parte, familia, les informo que el presidente Donald Trump confirma su misterioso cambio de avión que desató muchísimas preguntas y confusión. El mandatario republicano salió del avión presidencial cuando estaba en tierra ya en Turquía el pasado 8 de julio, mientras que su equipo de seguridad ponía en marcha un plan para evadir una amenaza de asesinato. Donald Trump el día de ayer confirmó que cambió de avión en secreto debido a esta amenaza, aunque la verdad no fue ni tan secreto porque el día de ayer ya todos nos habíamos enterado. El Washington Post reveló que el presidente de Estados Unidos fue sacado a escondidas del Air Force One en un camión de catering. El periódico informó el día lunes que Trump salió del avión presidencial cuando estaba en tierra ya en Turquía tras la amenaza de asesinato y ya fue confirmada. Lo que muchos pensaban que tan solamente era como un meme, o que solamente lo habían visto en películas de acción, así como Misión Imposible, resultó ser verídico. En otras noticias les comentamos que el gobierno de Estados Unidos está investigando más de 1,000 matrimonios presuntamente fraudulentos. El Departamento de Justicia ha encontrado a casi una decena de personas de participar en una trama multimillonaria para ayudar a cientos de ciudadanos chinos a obtener una residencia fraudulenta mediante a matrimonios falsos con ciudadanos de Estados Unidos. Según documentos judiciales, ciudadanos de Estados Unidos recibían hasta $30,000 para contraer matrimonios fraudulentos con inmigrantes que buscaban la residencia permanente legal. Como parte de una trama orquestada desde Nueva York, fíjate que los acusados que fueron detenidos cobraban hasta $100,000 por cada tarjeta de residencia. Fue lo que reportó, óigame, las autoridades que ya le echaron guante a esta banda de criminales.
Por otra parte, el día de ayer millones de personas observaron el eclipse total y su tránsito por distintas partes del mundo. Millones de personas se prepararon para este fenómeno histórico que inició el día de ayer sobre el país de Alaska, siguiendo una ruta hacia el norte de Rusia, Groenlandia e Islandia, donde muchos disfrutaron de este eclipse total de sol. Fotografías en redes sociales las han compartido y la verdad es que se ve espectacular cómo miles de personas disfrutaron de este eclipse, que desafortunadamente para estos lados de Estados Unidos no pudimos apreciarlos. Hasta aquí, familia. Las noticias de suma importancia en este peor show mañanero. En su segmento Las Chiqui News. Para que usted esté bien enterado de lo que está pasando y sucediendo. Haz una pequeña pausa y regresamos aquí en el Cotorreo de la Mañana a través de la Z. ¿Dónde más?

0: Ingeniero, la neta, el día de hoy sí te estás sacando un 10. El día de hoy te voy a invitar un cocofish y unos aguachiles para que el día de mañana vengamos bien a do. Ya mañana viernes, gracias a Dios, ¿eh?
1: Así es, chiquilina, hay que estar en ambiente porque ya cachi es viernes. Pero ustedes, familia del Cotorreo de la Mañana, no se nos despeguen porque en esta hora tenemos los mitotes del chiquilín. No puede faltar la parodia con Gastón Mascareñas. Hoy es jueves de caché y viene nuestro compañero Marlo con su segmento de
0: Peliculeando.
1: Ando.
0: Yuli, estoy recibiendo este mensaje aquí a través de mi WhatsApp y dice: Chiquilín, probablemente no vaya yo a poder llegar, tuve un problema mecánico con mi vehículo, vamos.
1: No viene.
0: No, pero lo que no sabes es que yo le voy a marcar para que dé su segmento, aunque sea Villa Telefónica.
1: Oye, ni tampoco la Glenda, ¿qué les pasa? ¿Dónde andan?
0: Sí, déjame ver eso. Sí, cierto. ¿Será cierto los rumores que dicen ahí en Radio Pasillo, Yuli?
1: ¿Qué?
0: Que los dos compañeros se flecharon, Yuli. ¿Será eso?
1: ¿Andarán juntos?
0: No sé, Yuli. Eso va,
1: hay que investigar.
0: La pregunta que le vamos a hacer al compañero
1: sí
0: Marlon al
1: mitote.
0: Rato. Sí. Y por supuesto, familia, quédense en sintonía porque seguiremos con la regaladera de boletos para los diferentes eventos que se aproximan, ya sea allá en el norte de California, Oregón o en el estado de Washington. Porque recuerda que aquí en la Z siempre lo vamos a llevar a los mejores eventos. Vamos a una pequeña pausa y regresamos aquí en el Cotorreo de la Mañana
1: con el Chiclín y su clica.

0: Amigos, estamos nuevamente de regreso con ustedes en este que es su peor show mañanero.
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0: ¿Por qué, Juli?
1: Que ya tenemos colaboradores de caché.
0: Sí, colaboradores colaboradores fifís que lamentablemente el día de hoy no pudo.

0: fue mera coincidencia, porque esos rumores de que nos fuimos juntos de vacaciones, bro, o sea, ya me están pasando factura, ¿eh?
1: Oh, sí, ya la tóxica ya le empezó a reclamar de seguro a mi amigo.
0: No, ya empezó con sus dudas, que cómo es eso, que quién sabe qué onda, que cómo, bla, bla, bla. Le dije, no, o sea, no creas todo lo que se dice en la radio.
2: Pero
0: por favor.
2: No, Marlo, a mí no me vas a echar mentiras. Glenda no se ha aparecido, ni tú tampoco. ¿Dónde andan los dos?
1: Yuli, ya él dijo que no, que son rumores. Ahora.
0: Los rumores.
1: Lo que me lleva ahora sí a entender el por qué no vino nuestro compañero Marlon el día de hoy aquí a cabina y nos dijo que según por problemas en su vehículo, creo sí, yo sí. Que fue porque su tóxica le dijo, no, ya no vas con aquellos de la radio, ¿para qué vas?
2: Porque falta él y falta Glenn, sí, ya se las huele.
1: Sí, me imagino.
0: Es mala influencia. No, para nada, bro, en serio sí fue problemas del automóvil. Pero yo quería que el segmento siguiera porque pues ya habíamos tenido una pausa por las vacaciones y quería que nuestra audiencia supiera qué son las películas y los nuevos estrenos en las plataformas, ¿no? Porque pues a veces es necesario a veces despejar la mente, tú sabes.
1: Así es. Y qué mejor que tú nos traigas todas las recomendaciones para que nosotros, pues ahora sí tengamos una opción de elegir qué película podemos ver o qué serie en streamer, porque para eso está diseñado este segmento de
2: Peliculeando.
1: Ando. Sí.
2: Así que, compañero Marlo, sácala de tu ronco pecho.
1: Yuli, ya me había espantado. Bueno, dije, ¿qué quieres que saque, Yuli? No, mejor que nos cuente cuáles son las recomendaciones. Bueno.
0: Están viendo que la tóxica ya me trae corto, chale.
1: Pero cuéntanos cuáles son las recomendaciones para esta semana, mi compañero Marlo.
0: Pues mira, bro, ahorita para esta semana viene el retorno de Matthew McConaughey con su nueva película que se llama The Rivals of Amalthea King. Okay. Y es la nueva que va a sacar Matthew McConaughey. Y se trata acerca de que él es un apicultor en una zona rural en Oklahoma y su negocio es más o menos grande, ¿no? Pero empieza a crecer tanto que hay otra compañía que es la rival de ellos, que anda medio en cosas turbias, ¿no? Y pues le empieza a provocar problemas a Matthew McConaughey acerca de su compañía, de su empresa, ¿no?
1: Sí.
0: Y Matthew McConaughey se une con su hija, bueno, no es su hija, es como su... es la chica que él...
1: Que él protege, que él cuida.
0: Que protege, que él cuida. Y le ayuda también a salir de este atolladero, ¿no? El cast está muy, muy, muy padre, pues te digo que es Matthew McConaughey, pero también viene con él actores de renombre.
1: De primera talla, pues.
0: Kurt Russell, si ¿sí te acuerdas de Kurt Russell, que es el de Escape de Nueva York?
1: Claro que mucho. Sí.
0: Bueno, tú y yo lo reconocemos, ¿no? Pero hay gente que a lo mejor por ahí no se va a acordar de él, pero sí es famosillo.
1: ¿Qué va a decir? ¿Y estos actores de dónde los sacaron? No, lo que pasa es que como tú estás joven, tú no sabes que estos ya tienen una larga carrera y que tienen su trayectoria, este tipo de actores. Entonces, la trama de la película es una pelea entre dos empresas que básicamente tienen el mismo rubro y pues ya conocemos a este actor, la calidad histrónica que tiene, y si usted quiere ir a aventarse después de la pelea que ya tuvo usted en la casa con su tóxica, otra pelea ya en el cine, como para que le dé algunos tips de qué hacer, ¿verdad?
2: Cuando no caería regrese, nada mal.
0: Exactamente.
1: No caería nada mal, que esa es una muy buena recomendación. ¿Cuántos tomates le damos a esta película? ¿O cuántas, qué recomendación le podemos dar a esta película?
2: ¿Cuántas estrellitas?
0: Mira, yo le doy 7 estrellitas. O sea, no es el mejor trabajo de Matthew McConaughey, pero sí entretiene y sí te envuelve, ¿no? Sí te mantiene atento a la trama. Pero no te aburre, vaya. Pero pues no se compara con los otros trabajos que ha tenido.
1: Ya ha tenido anteriormente, ¿no? Sí, es ajá. Que luego déjala, pienso yo que la bandera muy en alto y luego es difícil, ¿verdad? Poder
0: continuar. Así
1: que, sí, con el mismo estándar o superarla. Pero mi estimado Marlo, ¿qué te parece si nos vamos a un pequeño corte?

0: corte musical y regresamos para que nos sigas comentando cuáles son las recomendaciones de esta semana para ir al cine, disfrutar de un botezote de palomitas. Es más, y nos digas también cuál es el combo especial que hay que pedir cuando vamos a las palomitas, Julie.
1: Ándale. Sería muy bueno. Ya regresamos con el segmento de Peliculeando. Ando.
0: Aquí, a través de la Z.
2: Sí,

Es el grupo Laberinto, meneando la cola. Escucha la Z. Continuamos con Babel Vías, con más música, mi gente. 10 de la mañana con 24 minutos. Continuamos con más de los éxitos aquí en la Z. Recuerda que en punto de las 11 de la mañana arrancamos con Mercado del Aire, donde vas a encontrar de todo bueno, bonito y barato. Ahora te presento a banda La del Valle, de este lado del muro.

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todos los tucanes de Tijuana, Mafio, Isaac, andamos ready. ¿Y usted qué tal? ¿Cómo anda? ¿Cómo anda? ¿Anda ready? ¡Vamos ready! Nosotros ya estamos ready para el mercado al aire, ¿eh? En punto de las 11 arrancamos con la vendimia aquí en la Z. Yo soy tu amigo Johnny Boy. Saludate con mucho gusto en este jueves día 13, ya 13 de este mes de agosto. Estamos con un día un poquito empañado por el humo, los incendios. El día de ayer se provocaron un poquito más incendios por los rayos. Eso le platicaremos en punto de la 1 de la tarde. Ahorita por lo pronto no se preocupe, escuche la buena de la música, el Chapo de Sinaloa.

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1: Así es, ¿qué tal amigos? ¿Cómo están? Buenos días, buenos días. Bienvenidos, bienvenidos a este su programa Mercado al Aire aquí en La Z, donde usted va a encontrar de todo bueno, bonito y barato. Les saludo con mucho gusto una vez más en esta mañanita hermosa aquí en el Valle de Huarache. Soy tu amigo Johnny Boy. Gracias por acompañarme hoy jueves, día 13 de este mes de agosto. 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Muy bien. Bueno, pues ya saben, la invitación para que se reporte con nosotros. Si es que usted tiene algo que vender, que ofrecer, que intercambiar o que regalar, márquenos al teléfono en cabina 509-888-0929, línea directa. Puede enviarnos un mensaje a través de la aplicación de WhatsApp al 509-728-1906 o si lo prefiere, un mensaje de texto en nuestra página de Facebook. Búsquenos. Ubíquenos como Johnny Boy de la Z. Bienvenidos, Mercado al Aire. Tengo llamada telefónica. Hola, ¿qué tal, Mercado al Aire? Buenos días.
2: Hola, buenos días.
1: Buenos días, Mercado al Aire.
2: Ando buscando los asientos para una GMC 87.
1: Muy bien. Muy bien.
2: Pero que sean individuales.
1: Muy bien. Se buscan asientos.

0: De Guanache. ¿Jorge dijiste?
1: Sí.
0: Jorge. Muy bien, Jorge. Con gusto mencionamos tu clasificado. ¿Algo más que pueda servirte?
1: Nada, muchísimas gracias.
0: A ti, gracias, buen día. Gracias, Jorge. Bueno, ahí tiene este nuevo clasificado. Así arrancado, mi gente. Inmediatamente atendiéndole con mucho gusto. Nuestro amigo Jorge está en busca de asientos para una GMC modelo 87, como lo escuchamos. Asientos individuales. Al 881-7981. 881-7981 en la ciudad de Guanache. Los clasificados de la semana se reportó los amigos Javier del área de Málaga. Él ofrece en venta pollitas para el caldo y también elotes para tamal, elotes dulces para tamal. Al teléfono 860-3088, 860-3088. Se vende una Ford Pickup modelo 97 en buenas condiciones, doble tracción, con Don Luis Luna al 741-7438, 741-7438. Es una Ford Pickup modelo 97 en venta. Nuestro amigo Proceso de aquí de la ciudad de Guanache ofrece en venta pera de la ¿cómo se dice tú? De la clase, ¿verdad? Clase, cierto, se me olvida. Se vende pera de la clase Barley y también roja, pera roja. Busca además una persona para reparar una pompa de agua para sistema de irrigación. Sale al 668-7087, 668-7087, con Proceso en la ciudad de Guanache. Muy bien, listos. Ahí está, tres clasificados. Vamos a una breve pausa musical y regresamos para entrar de lleno con más información, más de los clasificados aquí en Mercado al Aire en la Z. Volvemos.

Bien, gente, continuamos con más aquí en Mercado al Aire, en la Z, donde usted encuentra de todo bueno, bonito y barato. Continuamos con la información, los clasificados de la semana. Se reporta a nuestro amigo Eduardo del área de Quincy. Él busca partes para una camioneta Chevrolet modelo 66 de las C10. Busca asientos y también rines de 6 hoyos. Al teléfono 237-1972, 237-1972 en Quincy. Cristina de la ciudad de Guanache está en busca de una casa o apartamento de 2 o 3 cuartos en el área de Guanache o de East Guanache. Se busca casa o apartamento de 2 o 3 cuartos en Guanache o en East Guanache al 264-2377, 264-2377. Muy bien, continuamos. Se venden unas llantas con rin, medida 215, 65R15, 50% de vida en las llantas. Son como para una camioneta Toyota de 5 birlos. Los ofrecen por $270. Al teléfono 421-1203, 421-1203 con Vicky en la ciudad de Guanache. Nuestro amigo Timo del área de Mossos Lake ofrece en venta unas gallinas ponedoras de las rojas a $15 cada una. Las ofrece también en mayoreo. Por mayoreo, si le compras por mayoreo, te ofrece un precio especial. Interesados pueden comunicarse con él marcando al teléfono con área 503, teléfono 432-7060, 503-432-7060 en el área de Mossos Lake. Muy bien. Bueno. Continuamos con más información después de esta breve pausa musical, por supuesto. Mando un saludo a mi amigo Reyes, que mando un mensaje. ¿Cómo es que nos fue? Bueno, el día de ayer nos recomendó nuestro amigo. Nos encanta a nosotros por las tardes disfrutar de los lagos, de los ríos. Y nuestro lago preferido es el de Chelán. Lamentablemente es los incendios. Han contaminado toda esa área, muchísimo humo en Chelán. Y seguirá, porque aún el fuerte incendio de Little Giant sigue activo y solamente se ha controlado, se ha contenido en un 2%. El día de ayer también tuvimos una tormenta eléctrica. Algunos rayos impactaron también en esa área, provocando más incendios. Algunos pequeños y rápidamente fueron contenidos, pero pues lógicamente más incendios aparecieron del día de ayer a hoy. En punto de la 1 de la tarde le vamos a dar más información a detalle. Y le comentaba entonces que iríamos aquí al río de Columbia, aquí en Guanache, donde también nos podemos refrescar. Y nos hizo una recomendación. Nos recomendó el lago de Rock Island. Yo hace muchos años una vez intenté ir a pescar o vi que iban a pescar ahí. Sin embargo, esta vez fuimos a... nos lo recomendó para nadar también, se puede nadar. Y sí, la pasamos muy bien, amigo. Gracias. La recomendación. Nunca habíamos estado tan cerca de los patitos, ¿eh? Muy padre. Muy padre lago, muy, muy limpio, ¿cierto? Y también verde, verde, un verde esmeralda hermoso. Muy buen lago, ¿eh? Ahí en Rocalea no lo habíamos experimentado de esa manera, nadar. Pero quise que era un lago nada más para pescar. Y sin embargo, sí, también el agua está muy limpia, muy limpiecita y muy, muy cálida el agua, ¿eh? El agua del río Columbia es más fría y acá el agua está, pues, como Chelán, un poquito más calientito que Chelán. Es más pequeño el lago. Pero sí, muy bonito. Gracias, mi amigo. Buena recomendación, ¿eh? Y la pasamos muy bien, gracias. Saludo allá a nuestro amigo Reyes y a todo el personal del club de golf, ¿verdad? Que son los que tienen el mantenimiento ahí de las áreas verdes. De buen Reyes y toda su cuadrilla. Saludos para todos ellos. Gracias. Bueno, pues continuamos a la pausa musical y regresamos con más. Esto es Mercado al Aire. Escuche usted la Z. ¡Vámonos!

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1: Muy bien, mi gente, continuamos con más aquí en Mercado al Aire, en la ciudad donde usted encuentra de todo bueno, bonito y barato. 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Muy bien, continuamos con más aquí en el Mercado al Aire. Tenemos más información, por supuesto. Es el reportero amigo Eduardo de Quincy. Él ofrece en venta un motor para una Dodge Caravan modelo 2010 y la transmisión de una GMC Acadia 2010. Al teléfono 398-0495, 398-0495. Se buscan llantas con o sin rin. Las llantas serían medida 225-65R17 para Subaru Outback de las Wagon, modelo 2017. Que estén en buenas condiciones. Al teléfono 630-8425, 630-8425. Se buscan rines para Nissan Versa. Con tu llantas, medida 185-65R15 al 668-3718, 668-3718. Ángel, de aquí de la ciudad de Guanache, ofrece en venta unos rines medida 17 universales para Subaru en $400 o mejor oferta, seminuevos. Están interesados, pueden comunicarse con él marcando al teléfono 387-5236, 387-5236 en la ciudad de Huenachi. Muy bien, ahí tiene este bloque de clasificados. Vamos a la siguiente pausa musical. Regresamos con más información aquí en Mercado al Aire en la Z.

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1: Muy bien, mi gente, continuamos con más aquí en Mercado al Aire, en la Z, donde usted encuentra de todo bueno, bonito y barato. 11 de la mañana con 46 minutos, son las 11 con 46. 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Continuamos con más información. Tenemos un nuevo clasificado. Se acaba de reportar con nosotros nuestro amigo Amador de aquí de Freira. Y él renta una traila. Se renta traila de 3 cuartos y 2 baños. Nos comenta que el sistema de aire acondicionado está nuevo, ¿eh? Le acaban de instalar el nuevo sistema de aire acondicionado. Y esta traila está instalada. Está sobre un terreno de 7 acres. O sea, se renta la traila con todo el terreno. Para aquellas personas que les guste tener, pues, que chivitos, que animalitos, gallinitas, también usted puede tener ahí sus animalitos, ¿eh? Fue lo que nos comentó nuestro amigo Amador. Si alguien está interesado, puede comunicarse con él marcando al teléfono 398-7096, 398-7096 en Freira. Y como le menciono, este es un nuevo clasificado. Perfecto. Muy bien, ¿qué más? ¿Dónde nos quedamos? ¿Dónde nos quedamos? De este lado con nuestro amigo Jesús de aquí del área de East Wenatchee. Jesús López ofrece en venta garbanzo recién cortadito y además también se vende elote mexicano. Elote mexicano. ¿Lo exportaste? ¿Lo importaste? Porque si aquí creció, es gabacho. Es cierto, ¿eh? Está como aquel de las gallinas de rancho. Estaban en la ciudad, ¿no? ¿Cuál rancho? No sé si aquí estaban en la ciudad. Bueno, las trajeron del rancho, ¿eh? Elote mexicano, del pinto y del blanco, ¿eh? Pinto y blanco. Ahí con nuestro amigo Jesús López al 763-7238, 763-7238 en East Wenatchee. Se venden 18 gallinas ponedoras de un año de edad. Se venden 18 gallinas ponedoras de un año de edad. Muy bien. Al teléfono 881-1749, 881-1749 con Irma en East Wenatchee. Muy bien, perfecto. Se reportó nuestro amigo Ismael de Quincy al teléfono 906-9032. Se busca técnico en reparación de refrigerador de RV. Se busca un técnico para reparar un refrigerador de un RV al 906-9032. 906-9032 con Ismael en Quincy. ¿Vale? Uno más. Ismael de East Wenatchee sigue en busca de tierra para relleno. Se busca tierra para relleno al 470-5075. 470-5075 con Isabel, en East Wenatchee.

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0: Muy bien, mi gente, llegamos a la recta final de nuestro programa del día de hoy, Mercado al Aire, aquí en la Z, donde usted encuentra de todo bueno, bonito y barato, barato. Muchas gracias por habernos acompañado hasta aquí con los clasificados. Regresamos mañana viernes, si Dios no lo permite. Estaremos en punto de las 11 de la mañana con una emisión más de Mercado al Aire. 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Tengo una última llamada telefónica, vamos a ver quién nos llama. Mercado al Aire, buenos días, hola, hola.
1: No, ya, yo no quiero Mercado al Aire, amigo Viones.
0: ¿Mandé?
1: Ya va a empezar el programa, ¿o qué?
0: Ya va a terminar, es Mercado al Aire, nos quedan 3 minutos todavía, amigo.
1: No, pero con complacencias.
0: Ah, bueno, aguántame entonces, todavía no son las 12. Hasta las 12 del día arranca las complacencias. 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Así es que mientras aviéntate un TikTokazo, un TikTok ahí, di acá llamándole a Johnny en la radio que no me quiere poner canciones hasta las 12. Ahí, jajaja, jijiji. Súbelo a TikTok y muchos seguidores, muchos likes, ¿vale? Mi amigo Ángel, el TikTokero. Vámonos a la pausa musical y regresamos. Vámonos, nos despedimos con eso. A cargo de El Flaco, Luis Ángel El Flaco. Y vaya preparando su melodía, vaya pensando qué canción le gustaría escuchar. Y ahora sí, Marque Bellac, ya estoy listo para complacerle después del tema. Arrancamos con la rocola de la Z. ¡Vámonos!

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4: Así es, ya se reportó nuestra amiga la Zenaida para hacernos su petición musical. Así es que vamos a arrancar con una buena y sabrosa cumbia. Su mensaje dice lo siguiente. Dice: buenos días, amigo, feliz jueves. Al ratito me pones una buena cumbia para bailar, que ando trabajando a todo, limpiando los arbolitos de manzana para que los injerten los compañeros de la Willow. Saludos a todos, reescucha. Aquí está Zenaida, a bailar.

ritmo, qué sabor de Banda Cadaveral, de Humberto Pavón y Kalimba. Lágrimas, lágrimas de escarcha. Ay, ay, ay, esos ritmos, y a mí sí me gusta mucho, me encanta. Y si me dijeran, oye, ¿te gustaría trabajar? ¿Con quién? ¿Qué artista, qué grupo te gustaría trabajar? Con estos, con los de Grupo Cañaveral. Nah, hombre, el vocalista principal, Emir Pavón, uno de los cantantes que más entusiasmo le pone a su música. Baila y baila, baila muy bien y le echa mucho enjundia, mucho todo a ese cuate, en serio, de verdad. Lo admiro mucho, que le echa, pues, da el 100%, ¿verdad? Otros ni se quieren mover, ¿verdad? Otros están muy robóticos y esos no, estos sí le echan, pero bastante ritmo y sabor. Banda Cañaveral, digo, Grupo Cañaveral, no banda, el Grupo Cañaveral. De Humberto Pavón. La bota, bota, bota, bota, bota, bota, bota, bota, bota. Aunque sea para cargarle los cables, ¿no? No le hace. Así me lo imagino yo. Me da mucho ritmo, mucha alegría y mucha energía escuchar las canciones, la música del Grupo Cañaveral. Y de muchos artistas también, ¿verdad? Muchos cantan, muchas bandas y todo. Pero estos tienen un no sé qué, qué sé yo. 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Pues vamos a continuar. Continuamos con la de los días. Ya se reportó nuestro amigo Ángel de aquí de Guarache. Y siempre, ya no sé si es amenaza o qué es, porque me dice, voy a grabar, ¿eh? Lo voy a grabar. No sé si es para quedarse con el recuerdo, para enviarlo a sus familiares o como evidencia para decir, mira, les pido canciones, no me las pone. No sabía hacerlo. O para subirlo al TikTok, no sé, no entiendo, yo no sé, ese Ángel. Ya te lo digo, pues grábale, no le hace, grábale. Ay, como aquí, grábame, grábame, no le hace. Te voy a subir al Facebook, no le hace, grábame, grábame. Así me dito, así me siento, yo me dice, pues voy a grabar, Pero te estoy diciendo, te voy a grabar. Ok, grábale, pues, ya grabaste, Ángel. Ahora sí, bórralo. Y va de nuevo. ¡Bórralo, bórralo, bórralo! Así va de nuevo. Así va bonito el saludo. Se reportó el buen Ángel ya. Saludos para toda la raza de California, especialmente para los del área de Vallejo, para toda la raza michoacana y los del Simi Valley Bone Park. Algo así lo entendí. ¡Simi Valley! ¿Son los de Michoacán? ¿No? ¿Qué onda? ¡Simi Valley! ¡Oh, Simi Valley! Bali, de Bone Park, allá en California. Con esta canción a cargo de los ermitaños, esto que me solicitó lleva por título Voy a cruzar la frontera. Ahí lo tienes, Ángel.

Muy bien, y ahora nos vamos hasta el otro extremo del país, hasta la Florida, donde nos encuentra, donde se encuentra sintonizando nuestro amigo José León. Ahí para todos los de Florida y por toda la gente acá del área de Orlando. El saludo muy especial de nuestro amigo buen José. Ah, aquí está el jefe y su grupo, Libro de Recuerdos, el tema que le presento y que con gusto le complacemos. Aquí te lo tienes, amigo, te complacemos con gusto, la rocola de la Z.

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0: Dime.
1: Dime un número del 1 al 50.
0: El 8.
1: Amor, recuerda que son 8 días los que no me vas a ver porque me voy a quedar a la casa de mi mamá.
0: No, por favor, dame otra oportunidad. Por favor, por favor.
1: Bueno, está bien. A ver, elige un número del 1 al 50.
0: El 50.

0: Mire lo que dice su familia.
1: ¿Qué dice?
0: Que dice que usted está conmigo porque yo le hice brujería.
1: Ni comida me hace.
2: Dos del día con 24 minutos. Esta es la rocola, la música en complacencia, viejitas bonitas como Ana Bárbara. Esto lleva por título La Loca. 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

La escuchamos en la agrupación Límite y el gran éxito Te Aprovechas. Aquí en la Rocola de la Z para complacer a nuestra amiga Lupita. Gracias, Lupita, por haberte reportado con nosotros. Gracias por la sintonía. Continuamos 12 del mediodía con 30 minutos. 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Muchas gracias a ellos por el apoyo a nuestra rocola, la música en complacencias. Soy tu amigo Johnny Boy, continuamos con Mándalo Díaz con música del recuerdo. Aquí está la agrupación Brindis, el grupo que le canta al amor. Esto que lleva por título, Pero Tú No Estás. De esta manera complacemos a nuestra amiga Claudia. Ella también se reportó aquí de East Wenatchee. Claudia, aquí está tu petición, te complacemos con gusto. Esta es tu rocola en la Z.

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Pues listo, vamos a arrancarnos inmediatamente con la información del mundo del espectáculo. Tragedia en el mundo del espectáculo. No se trata de un artista, sino que de los primos de un artista. Así es, balearon a los primos de Alfredo Olivas en una taquería. Así es, la Fiscalía de Jalisco confirmó que un primo de Alfredo Olivas murió y otro resultó herido durante un ataque armado ocurrido la noche del 10 de agosto en la taquería Tacos Fermín, allí en la colonia La Cima, en Zapopan, Jalisco. La agresión dejó dos hombres muertos y varios lesionados, luego de que sujetos armados dispararan contra un grupo de personas y las autoridades localizaron un arma ahí en el establecimiento y posteriormente aseguraron un vehículo marca Audi Q3 con dos armas, aunque no se confirma si este vehículo esté relacionado con el ataque. Hasta el día de ayer no había personas detenidas ni se había establecido el móvil de la agresión. La fiscalía continúa analizando las cámaras y otros indicios para identificar a los posibles responsables y determinar el objetivo del ataque. Alfredo Olivas tampoco, por su parte, se ha pronunciado públicamente sobre la muerte de su familiar. Este hecho se suma a otros episodios violentos que han afectado al cantante y a integrantes de su familia en años anteriores. Aunque las autoridades no han confirmado una relación entre estos casos y el ataque reciente, sigue ahí la pregunta del aire, ¿verdad? ¿Quién? ¿Por qué? ¿Por qué sigue sucediendo este tipo de cosas en nuestro México chulo, lindo y querido? Bueno, así la situación. La pregunta sigue en el aire. ¿Hasta cuándo? Pues hasta que dejen de meterse en problemas, ya que andan ahí con Argüendes también, con la gente también. Esa gente que anda echando pleito todo el tiempo, tarde o temprano le llega uno más agresivo y toma, chango tu mano. ¿Quién sabe también, verdad? ¿Visitando algún tipo de interés ahí? Digo, por... A la gente buena, buena, buena. Solamente que sean inocentes que se atraviesan el camino como el loco este del In-N-Out, ¿no? Allá en Idaho. La chica estaba trabajando y este baboso llegó y disparó ahí. Están medio bien zafados, pero cuando van sobre unas personas directamente a un establecimiento y les dan piso, pues sí, pues muchos se preguntarán, pues, en qué andaban, ¿no? Bueno, no adelantemos, no anticipemos, porque nadie es culpable hasta que no se le compruebe lo contrario. Hay que ver qué pasó y por qué. ¿Por qué los mataron? Acabo pues todavía tenemos 20 años más, ¿no? Para poder esperar el resultado. Ya ve lo de Valentín Elizalde, 20 años, todavía no lo resuelven. Vamos a darles otros 20 años a las autoridades mexicanas a ver si... A ver si dan una versión oficial de los hechos. 20 añitos nomás. Ay, Diosito. Vámonos a la pausa musical, regresamos con más. Es el Chisme Caliente, soy tu amigo Johnny Boy. Escucha la Z.

0: Una de la tarde con 20 minutos, era una con 20 minutos. Continuamos, ¿qué pasa aquí en la hora del chisme? El chisme caliente aquí a través de la Z. Recuerda que el día de ayer le mencionamos y le dimos la noticia de que Carolyn Leavitt, la portavoz de la Casa Blanca, o secretaria de prensa, renuncia, ¿verdad? Se va a retirar. Pues tomó por sorpresa hasta el mismo presidente. La Casa Blanca no planea nombrar un reemplazo para Carolyn Leavitt cuando deje su cargo como secretaria de prensa a finales de este mes de agosto. Un funcionario del gobierno dijo que el puesto quedará sin un titular permanente a menos de 13 meses de las elecciones de medio término. En lugar de designar a un nuevo portavoz, el gobierno mantendrá las ruedas de prensa a cargo de altos funcionarios, entre ellos el vicepresidente J.T. Vance, el secretario de Estado Marco Rubio y el secretario del Tesoro Scott Bessent. Los tres ya se turnaron para responder a los periodistas durante la licencia por maternidad de Leavitt. El presidente Donald Trump anunció el día de ayer la salida de Leavitt y explicó que dejará el cargo a finales de agosto para poder pasar más tiempo con sus pequeños hijos y su familia. Dice, una decisión que entiendo y respeto por completo. Después de lo que vimos también, que dejó a aquellos solos en el avión, dijo, pues parece que hay amenaza y no vaya a ser el diablo, mejor yo me voy en otro lado y sabes que me saquen escondidas y que se vayan ellos en el avión a ver qué pasa. Dijo, no, nos pone como señuelos, pues, ¿para qué seguir trabajando con este que está haciendo enemigos por todos lados? Ahí nos vemos. Digo, yo pienso, no sé ustedes. Yo renunciaría también. Dije, no, ¿saben qué? Ahí nos vemos, ¿no? Nos van a dar la torre a todos por culpa de este peleonero. No sé. Digo. Bueno, la cosa es esa. Nunca, esta es la administración con más renuncias, más despidos que cualquier otra administración en toda la historia de Estados Unidos, creo yo, ¿verdad? Que yo me acuerde, en tan poco tiempo un corredor que entra y sube gente y entra y sale. Wow. Vamos a la pausa musical, regresamos con más información. Es el chisme caliente, soy tu amigo Johnny Boy. Escuchas la Z, volvemos.
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la tarde con 28 minutos, la 1 con 28 minutos. Continuamos con más aquí en la hora del chisme, el chisme caliente aquí a través de la Z. Muy bien, bueno, vámonos directamente con Colombia. Después de estos terribles terremotos que azotaron el pasado lunes a ciudades como Bogotá, Cali. Pues, ¿qué cree? Colombia no autorizó la entrada de rescatistas mexicanos que buscan apoyar en las labores de emergencia tras este devastador terremoto. No les dio permiso. La presidenta Claudia Sheinbaum explicó que Colombia solicitó una certificación adicional y que, aunque la Brigada Mexicana cuenta con certificaciones, finalmente no fue aprobada por el gobierno colombiano. La decisión ha generado polémica y críticas contra el nuevo gobierno de Colombia, incluyendo señalamientos de que estarían priorizando equipos de rescate de países políticamente afines. ¡Ah! Está manejando políticamente el asunto estos babos. El canciller colombiano Omar Gula negó que estén rechazando ayuda internacional y aseguró que han recibido apoyos en especie de varios países. ¡Ah, sí! La comida, sí. Pero también aquellas... Digo, ¿por qué rechazar la...? Y tal parece que sí, porque tal vas a decir cómo está el rollo. Le mencionamos que ha recibido ayuda por parte de México. Y por su parte, David Tamayo, director de la Unidad Internacional para la Gestión de Riesgo de Desastres, señaló que Colombia solicitó específicamente equipos de búsqueda y rescate a Estados Unidos, El Salvador, Ecuador e Israel. A ellos les pidió rescate. Y... bueno, dijera, ¿sabes qué? Es que México no tiene experiencia, ¿verdad? México, pues, no sabemos si realmente sean muy buenos o algo. A lo mejor nos van a estorbar más de lo que nos van a ayudar. No, señores. No, señores. Recuerden que México ya... Y tristemente, ¿verdad? Hemos sufrido varios terremotos muy importantes. Y los equipos de rescate mexicanos son de los más experimentados precisamente por eso. Porque hemos sufrido también los embates de la madre naturaleza. Así es que... bueno, los equipos mexicanos cuentan con amplia experiencia en búsqueda y rescate tras terremoto. Le mencionamos, México ya envió 58.5 toneladas de ayuda humanitaria, incluyendo alimentos, agua, medicamentos e insumos médicos, pero el gobierno colombiano no les permitió la entrada a los rescatistas. Bueno, pues que se rasquen con sus propias uñas entonces. Y qué mala onda para la gente de Colombia, ¿no? Que la política se maneje así, que la política tenga sus prioridades. No puede ser. No puede ser. ¿Qué no saben que entre más, mucho mejor? Entre más, más rápido se levanta todo, más rápido se localizan a la gente. Bueno, de verdad, cuando la política no entiende razones, como Gabino Barrera, ¿verdad? Entienden razones y nada más tratan de quedar bien. Con todos menos con su pueblo. Qué tristeza. Triste para los colombianos. Afectados. Vamos a la pausa musical, una tarde con 31 minutos. Pausa, regresamos con más. Es el chisme caliente aquí a través de la Z. Yo soy tu amigo Johnny Boy. 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

Una tarde con 38 minutos, es la 1:38. Mi gente, continuamos con más aquí en la hora del chisme. El chisme caliente aquí a través de la Z. 92.3 y 92.9 FM son nuestras frecuencias. Transmitiendo en vivo desde la ciudad de Huenache. Muy bien, vámonos con más información política. Y es que Groenlandia frena a una petrolera vinculada a Trump y retrasa su proyecto de perforación. ¡Ándele! ¡Ándele! Así es, Groenlandia asestó el día de ayer un revés a Greenland Energy, petrolera de Texas vinculada al entorno del presidente de Estados Unidos, Donald Trump, al retrasar su proyecto de perforación previsto en la remota región de Jamison Land, por las dudas del impacto social y medioambiental del proyecto. El gobierno groenlandés declaró que el proceso regulatorio no puede completarse, motivo por el cual la compañía no podrá obtener las autorizaciones necesarias para iniciar las perforaciones en la fecha prevista. Esta decisión llega poco después de que Groenlandia emitiera una advertencia firme a los promotores de la iniciativa por desembarcar equipos de perforación en la costa oriental de la isla sin contar con los permisos necesarios. ¡Ande! Con razón tiene tanto interés allá en Groenlandia. ¡Ahí hay petróleo! ¡Sí, señor! Bueno, le están frenando el proyecto a esta empresa que la han vinculado con intereses afines al Prezi. Vamos a la pausa, 1:39, 1:39. Regresamos con más información, es el Chisme Caliente aquí en la Z. Yo soy tu amigo Johnny Boy. Regreso, vámonos.

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Muy bien, mi gente, continuamos con más aquí en la hora del chisme caliente. Horror en Nueva York. Oye, ¿qué está pasando con esos jovencitos? ¿Verdad? Están muy mal, ¿verdad? Muy mal. ¿Qué los tendrá así tan locochones? ¿La droga, la tecnología o la educación también, ¿verdad? La falta de valores, no sé. Ay, un joven intentó matar a su hermana lanzándola en su auto al río Hudson allá en Nueva York. Según la policía, Ahmed Hamdan, un escuincle de 20 años, fue acusado de intento de homicidio por supuestamente atacar a su hermana cuando ella estaba al volante, provocando que su auto cayera al río Hudson en Albany. Así es, allí en la capital estatal de Nueva York. Hamdan se declaró no culpable tras ser arrestado y acusado por el incidente ocurrido en la rampa para embarcaciones de Corning Preserve, ubicada en el 20 de Guad Street. Los agentes acudieron alrededor de las 3 de la tarde el pasado domingo y encontraron un vehículo en el agua. La investigación preliminar reveló que cuando ambos iban en el auto, al parecer la conductora fue estrangulada por su hermano. No más, de locochón. Lo que provocó que ella condujera hasta caer al río. La policía indicó que posteriormente este escuincle, o este joven, Hamdan, sacó a la víctima del automóvil. Ah, mira, la iba a salvar. Dijo, ay, no te creas. Sacó a la víctima del automóvil, sumergido, y luego la intentó ahogar. ¡Ay, no más! Este cuate. O sea, no creía que solita se fuera para el otro mundo, ¿verdad? Él quería llevársela así, que intentó ahogarla. Presumptamente le rodeó el cuello para inmovilizarla y le mantuvo la cabeza debajo del agua a la fuerza hasta que perdió el conocimiento. ¡No más, te locochón! En verdad fue detenido en el lugar de los hechos. Una persona que ayudó a sacar a la víctima no identificada del agua declaró que al realizarle maniobras de reanimación cardiopulmonar, RCP, observó que tenía los labios azulados. La mujer fue atendida en el departamento de bomberos y trasladada al Albany Medical Center Hospital, donde se encuentra en estado estable. Medan compareció ante el tribunal penal, que quedó detenido y además se dictó una orden de prohibición de contactar a su hermana. Debe volver a la corte el 14 de agosto. Mañana. Que lo dejen bien encerrado. Así es, no está claro el motivo del supuesto ataque, pero ahí está. Esa es la información. Le mencionamos a la persona que rescató finalmente a la víctima. Comentó eso de que este la quería ahogar todavía. O sea, la sacó del auto y todavía quería asegurarse. Piensa que pasó por la mente este monstruo, ¿no? No sé cómo llamarle, escuincle o locochón o monstruos o qué. Cuando atentas contra la propia vida de tu hermana, de tu sangre, dices, no puede ser. Digo, puede ser la falta de valores que no se le inculcaron a los chamacos, ¿verdad? Desde el principio, desde que nacen, el respeto a su hermanito, cuida a su hermanito, no le pase nada. Respételo, quiéralo, es suyo, es su hermanito, apóyense, ya van creciendo, apóyense, son hermanos, échense la mano, ayúdalo a hacer sus tareas, así tienen que forjar ese vínculo, pero si los dejan que vayan creciendo como animalitos, sin ningún tipo de atención, pues no hay ningún vínculo de amor entre ellos, y en cualquier cosita, luego mira hasta dónde llega. No, hombre, están bien locochones, bien torcidotes, ¿verdad? Vaya. 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Pausa, pequeña pausa. Regresamos con la nota deportiva. ¿Qué sucede en el ámbito deportivo? Te traemos el chisme a continuación aquí en La Zeta.

bien, gente, listos. Nos vamos con la nota deportiva en la última nota del día de hoy, edición de Caliente, traído hasta ti por cortesía de la Rubens 3 y su trailita de antojitos. Oiga, un futbolista argentino del Miami United fue detenido por ICE cuando viajaba a un partido. Sí, iba con su equipo y se iba a enfrentar al equipo de Los Ángeles allá en California. Y lo detuvieron. Así es, se trata del argentino Matías Alejandro Purain, jugador semiprofesional del Miami United. Está bajo custodia del Servicio de Inmigración y Control de Aduanas en la Florida. Después de ser detenido, se dirigía con su equipo a disputar un partido. Él iba a jugar. Es un jugador de 34 años que se encuentra desde la semana pasada en el centro de detención del condado de Glades, de acuerdo con la información disponible en el sitio de ICE. La agencia no especificó inicialmente la fecha ni las razones de su arresto. Sin embargo, un portavoz del Departamento de Seguridad Nacional explicó posteriormente que la detención ocurrió el pasado jueves en el aeropuerto internacional de Fort Lauderdale. Y aseguró que el futbolista había permanecido en Estados Unidos más allá del periodo permitido por su visa. Ahí está el problemilla. Purain ingresó legalmente a los Estados Unidos en noviembre de 2019, pero posteriormente excedió el periodo de 6 meses que tenía autorizado para permanecer en el país. El 12 de noviembre de 2019 ingresó legalmente al país por el aeropuerto Intercontinental de Atlanta, con permiso para permanecer 6 meses. Decidió quedarse más allá del 11 de mayo de 2020 en violación a las leyes de la nación, dijo el vocero del DHS. ¡Ay, tal problema, pues! ¿A poco como que se les olvidó? Ya sabe, ¿no? Que hay que arreglar eso inmediato. Y más si estás jugando para un club, ¿verdad? Que te pueden echar la mano de alguna manera. Y si no, pues ¿qué más haces? Deciden quedarse y tómala. Tarde o temprano lo detienen. Eso fue lo que pasó. Él había solicitado una extensión de su visa, pero se complicó el procedimiento por el COVID-19, ¿verdad? Por la pandemia del COVID, de acuerdo con el club de Lyon, equipo en el que él militaba antes, cuando decidió extender su permanencia en Estados Unidos. Bueno, a ver cómo se soluciona esto. Por su parte, el club ya lo está apoyando de manera legal a él y a su familia para tratar de resolver la situación. Y los vamos con la última nota deportiva. La Federación Mexicana le da la mano a la FIFA bajo la promesa de que Infantino acercará al fútbol nacional al de CONMEBOL. Es decir, Gianni fungirá como mediador para que los clubes de la Liga de MX puedan regresar a la Copa Libertadores como a la Sudamericana. Por su parte, la selección mexicana haría acto de presencia en todas las ediciones de la Copa América, no solo en las que se juegue dentro de Estados Unidos. Así es, mientras otras organizaciones piden la renuncia de Infantino, como la UEFA, la CAF y la CONCACAF, emitieron este comunicado conjunto en el cual exigían la salida del presidente de la FIFA de su puesto en gestión. Mencionamos, sin embargo, CONCACAF en específico dejó en claro que su postura no contaba con el apoyo de la Federación Mexicana de Fútbol, ¿eh? O sea, así es, Mike Arriola recibe críticas por esta situación, ¿verdad? Es el líder de la Federación Mexicana de Fútbol, él sí apoya a Infantino y ya saben por qué, ¿verdad? De volada, sintieron bonito cuando dijo vamos a privatizar y ay, ese Azcárraga le sonrió con de oreja a oreja. Dijo, ay, y también aquel señor, el Ricky Ricón, también dijo, ay, de aquí soy. Pues contentos ellos sí estaban queriendo meter mano. Ay, ay, ay. Le dijeron que no. Amigos, de esta manera llegamos a Chisme Caliente, a la parte final de Chisme Caliente. Muchas gracias, soy su amigo Johnny Boy. 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Gracias, regresamos mañana en punto a la 1 de la tarde con más del Chisme Caliente. Me quedo con ustedes hasta las 3 para seguirle presentando más música cumbia, sí. Lo mejor de nuestra música aquí en La Z. ¡Vámonos!

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Escuchamos a Karol G y Marco Antonio Solís, que nos han interpretado el tema Coleccionando Heridas. Escuchas La Z, soy tu amigo Johnny Boy y ahora te presento a Noel Torres. Esto lleva por título Adivina.

Es la agrupación Duelo que nos ha presentado el tema titulado Para que ya no duela. Continuamos, avanzamos con más melodías, con más música. 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

Escuchamos a la arrolladora Banda Limón, que nos han interpretado el tema titulado Si las miradas mataran. Continuamos, avanzamos con Pablo Díaz con joyas, joyas musicales. Y aquí están los Dinos. Esto lleva por título Las joyas de mi vida. Escuchas la Z. Súbale. Disfrútela, que se escuche bonito.

Él es Jorge Morales, el jilguero que nos ha interpretado el tema titulado Otro Mes. Amigos, de esta manera yo me despido. Muchas gracias por haberme acompañado. Soy su amigo Johnny Boy. Los dejo en muy buenas manos. A continuación, le invito a que mantenga la sintonía. Nuestro compañero El Patrón viene con importante información ambiente y el mejor cotorreo por las tardes. Gracias. Cuídese mucho y hasta la próxima.

0: con todo el power de jueves.
1: Diablos, señorita.
0: Ay, ay, ay. Yo soy el patrón. Ya no soplo. Y con ustedes, Ecapulalpan de Méndez, Oaxaca, California. Ella es Stephanie Castellanos. ¿Qué dice la viejona? ¿Qué dice la viejona?
2: ¡Por fin es viernes!
0: No, viernes. Y todavía no es tu cumpleaños. Tu cumpleaños es hasta el sábado.
2: Pero hoy es cumpleaños de mi mamá. Así que le mando una felicitación.
0: Mándale una felicitación a tu mamá.
2: Mamá, muchas felicidades, ya sabes, ya le llamé, me aventé un discurso como de 2 horas, creo. Pero no lo voy a decir aquí, pero pues le dije, te voy a mandar tus felicitaciones.

0: señora madre que te parió y que le dolió tanto haberte parido, la verdad.
1: Uy, mucho, la verdad. Dolores desde antes de nacer. Yo ya sufría conmigo mi mamá mucho antes de nacer. Ahí le regalamos algo.
0: Ya le mandé. ¿Qué le mandaste?
1: Él manda ahí, mira.
0: Aparte de las preocupaciones que le da que no llegas a dormir a tu casa.
1: Ey, ella no sabe. ¿Eh?
0: ¿Pero se imagina?
1: Ay, ¿qué es diferente? ¿Tú crees que no sabe a quién tiene de hija?
0: Pues sabe lo que tiene. ¡Salud, doña Elenita! ¡Felicidades! ¡Felicidades! Oigan, ahorita regresamos aquí en Buenas Tardes con el Patrón. Si usted está cumpliendo años, macizo. A toda la gente cumpleañera del día de hoy, a todos los que están festejando algo en especial, con todo el gusto y todo el corazón, cortesía y los mejores deseos de Buenas Tardes con el Patrón. Ahorita regresamos para hablar de cosas del día en día aquí en Buenas Tardes. ¡No le cambie, plebada!
1: Uy, que ya tengo cita en el DMV la otra semana.
0: Ya tengo cita en el DMV. ¡Feliz jueves! ¡Ya regresamos! Para todos los cumpleaños, para toda la gente que está festejando algo en especial.

0: Ay, ay, ay. Debido al estrés sufrido hace unos días por su servilleta, su compa, el patrón. He decidido que hoy, aquí en Buenas Tardes, hablemos de cosas del DMV. ¿Eh? ¿Qué te parece?
1: ¿El DMV?
0: Es el DMV donde va y saca la licencia. Que nunca salen las fotos uno como debe de ser, como persona normal ahí en el, en la mendiga foto del DMV.
1: ¿La tuya? Chulada.
2: No mientas, Stephanie, ese que ve más feo que un carro por abajo, el patrón. En su foto del DMV, hoy, aquí en Buenas Tardes, en el Top Ten Cosas del DMV.
0: Nomás de escuchar el puro nombre ya me dio flojera.
1: Rápida descripción de tu foto del DMV.
0: La neta, había acabado de perder una. Aparte que ya estaba más cachetón, estaba más hinchado, estaba más gordillo. Acababa de perder una apuesta donde yo me tenía que pintar el pelo.
1: Fue apuesta.
0: Sí, tuve que pintarme el pelo de un color así medio extraño. Y me tocó ir a tomar la foto del DMV. Y me tocó. Pero eso no es lo más, eso no es lo peor. Hay algo peor. Tuve que hacer un cambio de licencia. Y me preguntaron el DMV, ¿quieres dejar la misma foto o te tomamos una foto nueva? El imbécil de yo dije, no, dejen la misma foto por ahorrarme tiempo. Y después dije, ¿cómo soy de güey? Pues ya había cambiado la foto.
1: ¿Eh? ¿Te volverías a pintar el cabello así?
0: Se puso una apuesta así.
1: Ah, ok.
0: Yo cumplo.
1: Yo cumplo las apuestas. Cura.
0: Vámonos, Recio Plebá, con cosas del DMV. Si usted no está sintonizando, quiere hacer algo en el DMV o está por hacerlo, agárrese, mucha suerte. Va a perder un día de su vida completito ahí adentro. Así que.
1: ¡Qué horror!
0: Ahí le va. Número uno, las filas largas, eternas. Llegas pasando, pensando que va a ser rápido y sales 3 horas después, desolado, triste y sin ilusiones. Sales y ya tu hija está casada y con hijos. Imagínate, no, está bien, a veces son eternos los dos.
1: Incluso aunque tenga cita, te tardas.
0: Sí, aunque tenga cita. Es lo que no entiendo, cómo hay teniendo tanta tecnología y tantas cosas. ¿Por qué no agilizar todo ese tipo de cosas? Pero bueno, son cosas que jamás voy a entender yo. Número dos, cosas en el DMV. El numerito que nunca llega. Vas viendo la pantalla y el número parece avanzar, pero como que en cámara lenta. Sí. Te toca el 53B. Y de pronto se cambia al 75A. Y tú, ¿qué está pasando? ¿Qué está pasando aquí?
1: Total, sí.
0: Hasta casi uno va y reclama, ¿no? Hijos de eso. Hombre, si bien te va. Número 3. El examen de manejo te pone bien nervioso a cualquiera. Aunque llevas años manejando.
1: Total.
0: Siempre te vas a sentir como un principiante cuando haces el examen de manejo.
1: Sí.
0: Ya sea escrito o ya sea también, ¿cómo se dice? Presencial, pues que te subes un carro y todo este rollo.
1: Sí, cuando sientes que alguien
0: práctico
1: te está juzgando por la forma en la que manejas, ya la piensas 2-3 veces.
0: Porque yo, por ejemplo, soy una persona muy extrovertida y no siento que no me pongo nervioso con nada, excepto con eso. O sea, yo he tenido años manejando cuando hice mi examen, porque cuando yo vivía antes en Washington, me cambio al estado de California, tuve que hacer el examen de nuevo.
1: ¿Tuviste que hacer el examen de nuevo? ¿El práctico?
0: El escrito.
1: Ok.
0: El escrito lo tuve que hacer de nuevo y me puse bien nervioso haciendo el examen. Pero cuando hice el de motocicleta, que ya fue práctico, tengo muchos años manejando motocicleta. Cuando hice el examen, me puse bien nervioso también.
1: No, hombre.
0: O sea, son cosas que a lo mejor tu cerebro no capta bien.
1: Oye,
0: cosas del examen.
1: Pregunta, porque la neta nunca me había preguntado esto. ¿Cómo hacen el examen de motocicleta? ¿Se suben contigo a la moto?
0: No. Te llevan a un lugar donde especial de los del DMV, donde tienes que llevar, tú tienes que llevar la motocicleta, que es cosa que tampoco he entendido. Si no tienes licencia, ¿cómo vas a llevar la moto? Bueno, la cosa que vas, llevas una moto, es rentas una moto y, perdón, te ponen conos o te ponen así como rutas ahí en un estacionamiento, y ya los del DMV ahí está un vato parado y está checando qué errores tienes, qué errores te puedes cometer, este tipo de cosas. Si tienes control sobre la motocicleta y todo ese tipo de cosas.
1: Ok.
0: Están observando ahí.
1: Yo dije, ¿cómo le harán el examen a los de las motos?
0: Es montado, ya está ese vato. No, te están viendo, es un estacionamiento nada más. Número 4, perdón. La foto para la licencia es lo que te estoy diciendo, pues. Cosas del DMV. La foto de la licencia siempre sale horrible. No importa cuánto te arregles, siempre vas a salir con los ojos papachis o vas a salir raro, hinchado.
1: Yo salgo.
0: No sé.
1: Muy seria. Me gusta mi foto, pero salgo seria.
0: Sí, sí, sí. Parece que saltaste tres bancos ahí con la foto de la licencia de Stephanie. Oiga.
1: Ay.
0: No sé si tengo un algoritmo esa cosa, esa cámara que dice, a ver, tantas fotos, la peor foto, esta es la peor foto, esta es la más fea, la más zarra, esta vamos a poner en la licencia. Siempre.
1: Uy, me veía bien todo chiquito.
0: Y número 5, en la primera parte del top 10 de cosas del DMV, el que llegas sin siempre según con un carpetero, llega con todos los papeles y siempre anda faltando un mendigo perro papel. Tiene que regresar, sí. ya estás a punto, tienes 3 horas ahí en el DMV, llega tu turno, estás a punto de salir y joven, le hace falta un papel, regrese mañana. ¡Inga, turrón!
1: Válgame, sí.
0: No.
3: Diablos, señorita.
0: Ya regresamos, estás escuchando. Buenas tardes con el patrón. Estamos hablando de cosas del DMV hoy. No le cambie, ya regresamos.

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0: Eso, estás escuchando el show número 2 de la radio. Esto es Buenas Tardes con el Patrón. Hablamos de cosas del DMV. ¡Uy! ¡Qué bonitos recuerdos! ¡Ay!
1: Bonito recuerdo. ¿Quién perra tiene bonitos recuerdos en el D&B?
2: Yo
1: nadie, yo creo.
2: Nadie.
1: No, pero saludos a todos. Si alguien que está sintonizando ahorita a través de la radio o a través del podcast que trabaja en el D&B, un saludo para todos ellos, porque hay muchos que así tienen paciencia. Hay otros que, no, hombre, traen la cara más amargada que Dios guarde. Pero siempre en los D&B, siempre hay una persona buena onda. Siempre.
2: Ah, sí, claro.
1: Te vas a topar con gente buena onda. Y saludos para todos ustedes que también. Es que también imagínate estar con tanta gente batallando y con tantos humores, con tantas... No,
2: con tantas preguntas.
1: Ah, sí. No está fácil tampoco, pero a veces los juzgamos mucho de que, ay, que andan bien repugnantes. No, pero también pónganse en su lugar. Uh-huh. Tanta Totalmente. Cosa. Pero bueno, estamos hablando de cosas del D&B hoy en Buenas Tardes con el Patrón. Número uno, las filas eternas. Número dos, el numerito que nunca llega, el examen de manejo que pone nervioso a cualquiera. La foto para la licencia que siempre sale horrible. El que siempre llega sin papeles, con los papeles incompletos. Número 6. El que estudia el manual en fila. Repasa todas las señales 5 minutos antes de llegar al examen. No estudian, no lo pasan y todavía salen renegando y enojados.
2: Ah, pues.
1: La gente en el D&B pasa mucho eso. Que hay mucha gente que sale enojada o que está enojada ahí en el D&B. ¿Por qué se enojan, hombre? Si ya saben a lo que van, pues, también.
2: Pues sí. Hay que ir con la mejor actitud, porque, híjole, pues ya sabe uno a qué va. ¿Para qué vas todavía enojado, estresado?
1: Y sí. Todavía... Lo único que haces es que también pones de malas a los demás.
2: Sí, se contagia ese humor.
1: Sí, o sea, yo escuché la última vez que fui un señor, es que perdí todo el día, no fui a jalar por venir aquí, porque ocupaba la licencia. Señora, pero le faltaron los documentos. Pues sí. Pero yo, ¿qué culpa tengo? Pues señora, si tiene,
2: sí,
1: la,
2: tiene
1: culpa,
2: la culpa
1: usted,
2: ¿verdad? Sí, sí.
1: Casi le decía yo. Pero imagínate yo llegar diciéndole eso a la señora, que metiche iba a ir. Que no tenía niveles en el entierro.
2: Ay, no, patrón.
1: Pero bueno, número 7. Este es el lado contrario.
2: A ver.
1: El que anda más feliz, como una lombriz, porque pasó el examen a la primera, sale del D&B como si fuera ganado la lotería hoy. Como si hubiera ganado la lotería. Sale feliz como una lombriz. A mí me pasó cuando hice mi primer examen, ya me estaba acordando de una muy buena. Uh-huh. Fuimos yo y un camarada al rancho. Uh-huh. Saludos a mi compa Pascual. Saludos a mi compa Pascual. Yo ya tenía años manejando.
2: Sí.
1: Tenía mucho tiempo manejando y dije, voy a hacer el examen del D&B, el primero que hice práctico y también el escrito, ¿no? Bueno, pues fui, que no lo pasé.
2: Uh-huh. Ni uno de los dos.
1: Pasé el escrito, pero el práctico no.
2: Ok.
1: Y el Pascual, que iba conmigo, en su perra vida había agarrado un carro y pasó los dos. No, hombre, carrillón que me dieron la plebada. Sí, mis compas me dieron un carrillón porque Pascual nunca agarró un carro.
2: Es que yo creo,
1: no manches.
2: Cuando vas a sacar la licencia, tal vez tú ya ibas confiado. Ah, yo sé manejar. Y tal vez te omitiste unas cosas por hacer al momento de manejar.
1: Sí, sí.
2: Y él como iba más pendiente de, ojalá no la vaya a cajetear. Iba más como precavido y haciendo todo lo que realmente uno tiene que hacer.
1: Fui blanco de bullying durante varios meses, que quiero recalcar.
2: Plebe.
1: Porque me decían eso, oye, no manches, no, Pascual es su perra, había ganado un carro y lo pasó.
2: No inventes.
1: Número 8. El que no pasó el examen y tiene que volver. Y va diciendo, a la próxima sí la paso, a la próxima sí la paso, sí la paso. Habla como el chino. Sí la paso.
2: Sí la paso.
1: Sí la paso. No, pues siempre hay otras oportunidades, ¿no? Cuando
2: claro.
1: No lo pases. ¿Cuántas veces hiciste el examen tú?
2: Dos. La primera la fallé, el práctico. El teórico lo pasé muy rápido. Pero el práctico, te voy a decir por qué no lo pasé.
1: ¿Por qué?
2: Ese día se agarró un aguacerazo.
1: Y te tocó manejar afuera con el agua.
2: Sí, y con el de esos días de lluvia terrible, había tormenta y hasta alerta de tormenta hubo. Y me dieron un carro. En ese momento yo no podía llevar mi carro. Me prestaron un carro en el que yo no estaba habituada y no sabía cómo prenderle el aire acondicionado para que no se me pusiera. ¿Cómo? La ventana.
1: Sí, sí, para que no se te. Sí, se te empañara la ventana.
2: Dale, para que no se me empañara la ventana. No encontré el mendigo botoncito y por eso no lo pasé.
1: ¡A la bestia!
2: Fue horrible.
1: No, y también, ahí te va, el que va a hacer el examen práctico el que va a hacer el examen práctico y se le descompone el carro y el carro todo madreado. Siempre que vaya a hacer un examen en el DMV, vaya bien, pero bien, alineado con el carro. Ok, no va a quedar más mal que una guayabera fajada. Y por último, ese glorioso momento cuando haces todo lo correcto y te dicen, tu licencia está aprobada. Tu licencia. Te llegará a tu dirección y aquí te va una licencia provisional.
2: ¡Qué bonito se siente!
1: ¡Tengo licencia!
2: Ya puedo manejar sin preocuparme.
1: Oh cielos, cuando yo recibí la licencia, oh cielos, sentí que mi mundo había cambiado. Tengo una licencia aquí en el estado. Ya regresamos, está escuchando Buenas Tardes con el Patrón, el show número 2 de la radio. Hoy hablamos de cosas del DMV. Si usted está aburrido, váyase al DMV, verá qué machín se va a pasar ahí en el DMV.

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1: 13.4 millones de mexicanos salieron de la pobreza. El dato es real, pero la historia es más complicada. Hay cifras que sirven para informar y hay cifras que sirven para hacer propaganda. 13.4 millones de mexicanos dejaron de estar clasificados como pobres entre el 2018 y el 2024. ¿Esto es cierto? Sí. No es una cifra inventada por Morena ni un número sacado de una encuesta de Facebook. Es un resultado de la medición oficial de pobreza multidimensional publicada por el INEGI. En términos absolutos, la población en pobreza pasó aproximadamente de 51.9 millones a 38.5 millones. La reducción es real. ¿Qué significa exactamente salir de la pobreza? La metodología considera dos grandes dimensiones, el bienestar económico y las carencias sociales. Una persona puede tener ingresos suficientes para superar la línea de pobreza, pero puede seguir teniendo carencias sociales, incluso llegar al punto que el salario no alcance para llenar el estómago al final del mes. Cuando decimos salieron de la pobreza, no significa necesariamente que 13.4 millones hayan pasado de vivir en condiciones miserables a vivir cómodamente. México puede tener menos pobres y al mismo tiempo una enorme cantidad de mexicanos que siguen viviendo en una situación frágil o miserable. Pero si 13.4 millones de personas dejaron de estar en situación de pobreza bajo la metodología oficial, eso es una buena noticia. Y punto.
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0: festejando algo en especial, como su divorcio.
1: ¡Felicidades!
2: ¿Habrá gente que festeje su divorcio? Me pregunto, yo debe haber, ¿no?
1: Yo digo que sí.
2: Como dicen ahí, de todo en la vida, claro. Villa del Señor. Pero sería interesante, oiga. Sería interesante.
1: No conozco a nadie, pero sí conozco mucha gente que celebra su soltería. Pero sí sería interesante saber de alguien que festeje su divorcio.
2: Mm-hmm.
1: Wow.
2: Pues sí, he visto unos videos ahí en virales donde se van y se divorcia y le llevan la banda y le llevan ahí el norteño y todo el rollo. Pero pues bueno, cada quien ha de ver de todo en la vida, el señor, dirían por ahí. Pero vámonos, Día Internacional de los Zurdos. ¿Conoce algún zurdo? Yo sí conozco, el chino.
1: Ah, sí.
2: El chino, sí, claro. Chino es este zurdo.
1: También la Aquarius, mi amiga Cindy, la Aquarius.
2: Cindy también es zurda. Desde tijeras hasta cuchillos, desde abrelatas hasta sacacorcholatas, los zurdos también son llamados a veces los chuecos.
1: Los chuecos, no, nada que ver. Imagínate, ha de ser un poquito más complicado para ellos ciertas cosas, porque este mundo está diseñado para diestros.
2: Sí, entonces, está diseñado para diestros.
1: Muy pocas cosas vienen como pensadas para zurdos.
2: Ahorita en el siguiente segmento, vamos a invitar a un zurdo aquí, vamos a invitar al Aquarius para que venga con nosotros. Ahorita en el siguiente segmento para platicar preguntas que le podemos hacer a los zurdos, para que... Porque hay una organización mundial de los zurdos, porque el mundo ellos lo ven al revés, como al revés, pues. ¿Qué tan confiante? No me había puesto a pensar qué tan complicado para ellos es ser zurdo. ¿Habrá zurdos que están escuchando ahorita? Seguramente sí.
1: Que yo creo que a estas alturas de la vida, pues no va a ser tan complicado para ellos, pero pues sí es un poco difícil adaptarse a las cosas, pero apuesto que se han obligado a, ¿sabes?
2: Sí, porque tienen que acoplar, porque ellos escriben diferente, se acomodan diferente. Ay, güey, fíjate, ahorita me está entrando como que el... Que está cañón ser zurdo, o sea, no está fácil.
1: Nada más para escribir, imagínate, ¿no? Uno se va escribiendo de izquierda a derecha. Pero si eres zurdo, tú también tienes que escribir de izquierda a derecha.
2: Por eso se doblan la mano, se acomodan. Sí. De hecho, en la escuela, en la prepa, había butacas, así como que todos estaban del pupitre del lado derecho.
1: Claro.
2: Pero había unas, dos, tres que estaban del lado izquierdo.
1: Sí,
2: y esa vez había más zurdos que esas butacas y se peleaban por ellas, güey.
1: Sí, total.
2: Se peleaban por ellas.
1: ¿Qué pasaba igual en mi escuela? Ay.
2: Saludos a todos los zurdos. Un mundo que está hecho para diestros, para derechos.
1: Ey.
2: Los zurdos, vaya que batallan. Pero, por ejemplo, en el deporte, los zurdos son más cotizados que los derechos. Por ejemplo, en el béisbol, ¿usted sabes que un pitcher zurdo vale más que un pitcher derecho?
1: ¿A poco sí?
2: Sí.
1: Wow.
2: Porque son más escasos, pues. Ajá. Igual en el fútbol. Los zurdos son, supuestamente los zurdos son mejores que los derechos. Tengo un hermano que es ambidiestro.
1: Okay.
2: El pollo es ambidiestro.
1: ¿Puede
2: en
1: usar
2: el pie,
1: los
2: sí.
1: Dos.
2: Puede usar los dos de la misma forma. Y está más perro todavía.
1: Eso está perroncísimo. ¿Sabes que yo en algún momento de mi vida intenté utilizar mi mano izquierda de la misma manera que la mano derecha?
2: No.
1: En el sentido de que intenté escribir y todo. Era muy cansado, patrón.
2: Me imagino.
1: Súper cansado. Y
2: me
1: nada
2: imagino.
1: Más rodabas y te rendías, pues.
2: Ya me imagino. Día también nacional del filete miñón. ¿Te gusta el filete miñón?
1: El filete miñón. A mí no me gusta.
2: Ay, miñón. Día Nacional del Filete Miñón. Pues, ¿cómo lo puedo llamar? Pues, ya.
1: Es un filete.
2: Sí, es un filete. Un manjar culinario, sin duda alguna, el filete miñón. Y conocido porque es tierno, muy, muy tierno y de gran sabor, jugosito.
1: Se note aquí la pobreza.
2: Y Día Nacional, hablando de pobreza, Día Nacional de la búsqueda de ofertas. Hoy es un día para buscar ofertas.
1: Okay.
2: En todas las tiendas había por haber. Ayer yo agarré unas ofertonas bien perronas.
1: ¿Así?
2: Sí, ya me volví a encharcar otra vez.
1: Ah,
2: pero bueno.
1: Patrón.
2: Es el show número 2 de la radio, el de más ofertas. Y ahorita regresamos. ¿Qué te parece? Ahorita regresamos con la Aquarius, a nuestra amiga que es zurda. Que trabaja aquí en la oficina. Aquarius, otra más de pojea, digo que hago así. Va a ser interesante platicar con un zurdo hoy en el Día Mundial de los Zurdos. Ya regresamos. Buenas tardes con el patrón, el show número 2 de la radio. ¡No le cambie! Porque si le cambia,
1: le pica el animal.
2: Y zurdo aparte. Ya regresamos.

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1: Exactamente, y como se lo veníamos diciendo ahorita hace rato, pues platicando las festejancias del día, compañera, es Día de los Zurdos. Hay mucho zurdo. Yo le decía yo a mi amigo zurdos ahí en el rancho, le decía: zurdo mal hecho, préstame el brazo para hacerte derecho. Así le decía yo. Pero bueno, el día de hoy, aquí en el show de Buenas Tardes con el Patrón, tenemos a una compañera que trabaja con nosotros aquí en la oficina. Aquarius, ¿cómo está, compañera? ¿Qué dice la viejona? ¿Zurda por nacimiento o zurda porque te hiciste zurda en el camino?
2: No, zurda por nacimiento.
1: Desde morría. ¿Cuántos años te diste tú cuenta de que eras zurda? Para la gente que va sintonizándonos ahorita, el show de Buenas Tardes con el Patrón, decidimos invitar a nuestra compañera porque ella es zurda por nacimiento, ya lo dijo, y nos entró la duda a mí, Stephanie. ¿Cómo ven cómo le hacen ustedes en muchas cosas que para nosotros puede ser muy común? Pero para nosotros, para ustedes es complicado.
3: ¿Es
1: ¿no?
3: difícil? ¿O te acostumbras?
2: No, hombre, no, fíjate que puedo usar las dos manos, pero ya como para escribir bien, pues sí. No, ni tan bien, porque creo que tengo mala, fea letra. Pero pues sí, soy zurda por nacimiento desde los años, pues, ¿qué serán? 2-3 años que agarraba las crayolas.
1: Ajá. Pero tú, por ejemplo, ¿cuándo te diste cuenta tú como persona que dijiste tú? A ver,
3: escriben al revés.
1: ¿Por qué todos escriben todos agarran con
2: desde
1: la otra mano?
2: ¿Por qué? Porque mi maestra, yo cuando escribo, haz de cuenta que yo el cuaderno o la hoja la ponía hacia un lado, así como de lado. Y mi maestra, porque los que escriben, sí, yo siempre pongo la hoja así, mira.
1: Al revés.
2: Y así escribo, sí, como de ladito. Y cuando ustedes los derechos, creo que escriben con la hoja así bien, ¿no? O sea, como
1: de izquierda a derecha.
2: Ajá. Y yo no, yo siempre la tengo que poner a un lado y incluso como en el banco, así donde cuando te dan la firma, que firme o así. Ajá. Y te ponen el papel y ya yo la agarro y como que ya como que se dan cuenta. Y bueno, me di cuenta porque mi maestra me volteaba la hoja.
1: Me decía, volteaba.
2: Tienes que escribir así derecho, con la hoja así derecha.
1: Pero pues tú no podías.
2: Y yo no podía. Y una vez yo le dije a mi mamá que yo no podía. Y luego con el lápiz, haz de cuenta que todo aquí me manchaba.
1: Es complicado, sí, pues no es normal.
2: Y mi mamá fue y habló con la maestra. Dijo: oye, es que ella es zurda, no puede estar ella. O sea, no sabe escribir con la hoja así.
1: ¿Y qué dijo la maestra, güey?
2: Después dejó de joderme.
1: ¿En tu familia hay más personas zurdas o no?
2: Por la parte de mi papá, sí.
1: Por parte de papá, hay gente zurda.
2: Zurdo, sí. Pero de mis hermanos y todos, yo soy la única zurda.
3: Oye, en la escuela, ¿cómo la hacías? ¿Eran butacas para diestros o si sí tenías tu butaca especial?
2: No.
3: ¿O eran mesitas? ¿O cómo es que era? Porque, por ejemplo, estábamos platicando con Patrón de que en las escuelas allá en México, pues, eran como de cada 100 alumnos, digo 100, no, de cada 200 alumnos había una butaca para zurdos.
1: Sí,
3: y a veces se peleaban por la butaca.
1: Ah, en México es la butaca es como... Te sientas y pones así tu libreta.
2: Una media mesita. Sí. No, sí, es
1: ¿Te tenía que torcer?
2: Sí, me tenía que torcer. Sí,
1: la neta. ¿Toda torcida ahí para escribir? ¿Neta?
2: Sí, sí. Y es neta. Y te voy a decir que en Santa Mónica hay una tienda que solamente es para los zurdos.
1: ¿Neta?
2: Que venden cosas, venden como los coffee. Es más, te voy a decir algo.
1: ¿Cómo se llama la tienda?
2: No sé cómo se llame. No sé.
1: ¿Pero, es para puros zurdos?
2: Zurdos, ajá.
3: ¿Trabajarán puros zurdos ahí? No pregunto.
2: Sé, pero sí tienen cosas. Y yo decía, ¿a poco esto es para los zurdos? No vamos tan lejos. Yo tengo un vaso que es de la marca Stanley.
1: Ajá.
2: De esos de aluminio, pues así de
1: café.
3: Sí, sí, sí.
2: Y vas a creer que yo no me di cuenta hasta que ya lo empecé a usar, de que tiene la agarradera para los derechos. Porque haz de cuenta que donde queda la boca y donde dice Stanley, donde está el diseño, es como cuando lo agarras, que como para la gente que es
3: que
2: derecha.
3: Que lo vea, ¿no?
2: Ajá.
3: Sí, sí, sí.
2: Y yo que soy zurda, y una vez dije, come on, Stanley.
1: No manches.
2: Sí, pero cuando manejo, puedo manejar con las dos, ¿verdad? Pero, o sea, con una mano o con la otra. Pero regularmente siempre manejo con mi izquierda.
1: Es lo que te iba a preguntar, a la hora de la manejada, ¿no te sientes rara? Porque pues el volante queda al lado opuesto.
2: Nah,
1: todo eso no te complica.
2: No.
1: ¿Qué es lo más raro que te ha pasado por ser zurda? O cuéntanos algo que te haya pasado.
3: ¿Cómo se llama?
2: Pues eso ya me acostumbré a usar
1: la palanca.
2: La palanca. No, ya me acostumbré a eso.
1: Pero cuéntanos algo que antes de irnos, y gracias, Acuérdate, por acompañarnos aquí, porque teníamos muchas dudas sobre la gente zurda. Saludos a todos los zurdos que nos están sintonizando. Sí. Y que pueden mandar sus mensajes.
2: Pues mira, más raro, yo me acuerdo ahorita, no. Lo más raro nada más es de que de chamaquilla sí me hacían bullying en la escuela, que me decían que era hija del diablo.
1: Porque dicen que, dicen ese dicho, que todos los zurdos son hijos del diablo.
3: Ajá. Qué feos.
2: Eso sí me decían. Y luego luego que también la maestra me enderezaba la página, la hoja, el cuaderno.
1: Escribe bien, te decía. Sí. Pero de ahí para allá no has tenido otro problema, ¿no?
3: No. Y en cuanto a ventajas, ¿tú le ves alguna ventaja al ser zurda? ¿Te ha pasado algo en el que digas, hey, un diestro le batallaría?
2: No.
3: ¿No?
2: No, simplemente que mucha gente sí se sorprende de que, ay, eres zurda, qué chido. Pero sí, hay otra gente que no, que lo toma así como que...
1: Como normal.
2: Ajá.
1: Porque este es un mundo hecho para derechos, para diestros.
2: Lo que sí es eso de las tazas, de que muchas tazas vienen con el diseño como para...
1: Para los zurdos o para los derechos.
2: Para los derechos, ajá.
1: Wow. En las tazas. Fíjate, no me había dado cuenta yo de ese detalle.
2: Y también, lo que sí también, ¿sabes qué? Ahora que me acuerdo, lo que sí he batallado es de que si yo me siento al lado de alguien en un restaurante así para comer, regularmente ustedes ponen pues su vaso acá y yo pongo mi vaso de este lado.
1: Es cierto.
2: Entonces, para cuando ¿sí? estamos comiendo o tomando, sí.
3: Oh, sí.
2: Eso sí.
1: Detalles que a lo mejor uno pasa desapercibido, ajá, pero...
2: O como para batear o así, cuando ajá, eres zurdo, incluso los beisbolistas que son zurdos se voltean del otro lado.
1: Sí.
2: Sí.
1: Sí, de hecho, hay una... Ajá.
2: Creo que Ohtani es zurdo, ¿no?
3: Es de los dos, ¿no?
1: Pero es ambidiestro él. Ah, sí. Él batea de los dos lados. Ahora sí que batea para los dos lados. Pero bueno, gracias, Cuales, por acompañarnos aquí. Buenas tardes con el patrón. ¿Dónde puedes seguir en las redes sociales para la gente que te siga?
2: Cindy Laquayus. Muchas gracias, patrón.
1: Ahí estamos, a toda la gente zurda. Felicidades hoy en su día.
3: ¡Ah, felicidades!
1: Ya regresamos. Buenas tardes con el patrón.

está aquí, señoras y señores. Él, ella o ella, no sabemos, es de los espectáculos. En este show, el show

0: Yo pensé que era francés, señor Mondrón. Discúlpeme la molestia. ¿Cómo está? ¿Qué dice el viejo?
1: ¡Saludotes para usted, para toda la gente, para toda mi raza talegona que nos escucha, que espera ese segmento con ansia! Gracias, ya estoy aquí. Oiga, por cierto, quiero empezar, patrón, felicitando a la mamá de Stephanie, que cumple años el día de hoy.
0: ¡Bravo!
1: Mandándole un mensaje súper especial. Que Diosita la deje muchos, muchos, muchos años. Y la verdad, lo único que falló es qué malcriada es su hija.
0: Oye, dinero, mándele, señor Mondragón. Felicitaciones, ¿para qué? Mándele dinero.
1: ¿Para qué? Yo no sé qué pedo.
0: Mándele.
1: Yo soy un simple colaborador. Aquí
0: la canción. Pero tiene gente poderosa de restaurante. O sea, ustedes.
1: Ah, sí, tengo gente poderosa, el Panchito. Mira que dirige a los Huracanes del Norte.
0: ¡Ay, no más! ¡Ay, no más!
2: ¡Oh, gracias, Mondragonation!
0: Para que sepa nomás. Saludos allá a la mamá de Stephanie Castellanos. Y bueno, señor Mondragón, ¿con qué vamos a empezar el día de hoy? Cuénteme chisme. Ya usted como que anda muy aflojerado últimamente. ¿Y tú qué?
1: Sí, sí.
0: Que saque chismes perrones así, de chismes así.
1: ¿Mamalones?
0: Que, sí, chismes.
1: Bueno, de la segunda parte, porque la gente se quede. Ahorita voy a traer un chisme bien perrón. Pero oiga, hace unos días se dio a conocer la muerte de Ángel de los Santos.
0: Sí.
1: Este muchacho, bueno, pues que lo conocemos en el medio. Él fue el causante de que el mundo odiara a Paquita la del Barrio, ¿se acuerda?
0: Oh, sí, cuando sacó varios.
1: Cuando dijo varias de las cosas de los gays. Bueno, pues murió Ángel de los Santos y una de las personas de las famosas que fue a su despedida fue Marisela. Mandamos nuestras cámaras, sí, y escuche qué fue lo que dijo.
0: A ver, Marisela, a ver, oiga.
3: Lo conocí cuando él empezaba a hacer su carrera como reportero.
0: Ajá.
3: Y nos mirábamos y me decía, ¿te puedo entrevistar? Porque para, tú sabes, dice yo, ay, Angelito, ¿cómo me vas a entrevistar? Y siempre, siempre bello, siempre lindo en sus preguntas, en todo. Y poco a poco, pues Ángel fue siendo nuestro favorito en reportaje y todo. Lo conozco como un ser humano bello, un ser humano que era bien honesto y él sabía muchas, muchas cosas de mí que nunca, nunca dijo nada y yo decía, oh my God, eres mi amigo.
0: Ahí está la despedida, hubo mucha gente de los medios de comunicación acá en el área de Los Ángeles, donde le dieron el último adiós, señor Mondragón, y descanse en paz.
1: Supongamos que usted se murió, ¿quién vendría a su despedida?
0: ¿A mí? Yo ya le dije. Ajá. Yo ¿qué te dije, Stephanie, que iba a pasar mi velorio? ¿Qué íbamos a hacer?
2: Pura pachanga, tambora, banda y con
0: barbacoa, fiesta,
1: borrachera. Vaya dejando dinero. Va dejando dinero para que cubra también todos esos gastos, oiga.
0: No, vamos,
1: porque
0: ¿qué?
1: Se gasta mucho.
0: Usted tiene poder, hasta los extraterrestres va a invitar usted al bailongo perrón. Pero bueno.
1: Oiga, pero bueno, al volver, yo le quiero hacer una pregunta al público, que nos dejen saber qué tiene en común usted y la Chiquibombom.
0: La Chiquibombom, mi amiga, uh-huh. Mi amiga de Telemundo.
2: ¿Qué tienen en común?
1: Exacto.
0: Ahorita voy a subir una foto con ella en mis redes sociales. @elpatrón.
1: Súbala, por favor, y ponga qué tienen en común. Porque más adelante le cuento qué tienen en común la patrona y Chiquibombom, además. Se gradúa de la preparatoria, famoso cantante, ya volvemos.
0: Ya sé qué tenemos en común.
2: ¿Qué tienen en común? ¿Qué?
0: No tardan en corrernos a los dos. ¡Ya regresamos!
1: Algo por el estilo.

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4: Ya estamos de regreso en esto que se llama Buenas tardes con el patrón, el segmento de los espectáculos con el cuerpo de gancho guamuchilero, el cómic cuando hay rascacazuelas del Mondragón. Que cuando se muera nadie va a ir a su velorio.
5: Ah, eso ni duda cabe.
6: ¿A poco usted cree que nadie va a ir a su velorio, señor Mondragón?
5: Ay, ¿para qué quiero gente? Que vengan ahorita que estoy vivo.
6: ¿En vida?
5: ¿Muerto para qué?
6: En vida va, en vida, hermano, en vida dirían por ahí. Pero bueno, señor Mondragón, jálese la greña con la segunda parte de los espectáculos hoy en este día miércoles 13 de agosto.
5: ¡No vamos! Oiga, por cierto, mire, para empezar, y antes de ir a la nota con la Chiqui Bombom, a la patrona lo han funado porque estuvo en un programa pues diciendo un montón de sandeces.
6: Y
5: la gente lo funó. Fue a llorar hace ratito. Es que me arrepiento, me dijeron cosas. Eso sí, aquí sí quiero hacer un paréntesis. A toda esa gente que le mandó mensajes, que el patrón tuvo que bloquearlos, la neta, paren su hate. No les anden mandando cosas. Mándenme los mensajes a mí para yo decirle a él. Y así lo jeteamos entre todos.
6: No se ama. Con esos amigos, ¿para qué quieren amigos?
7: Me encanta ese amor apache, ¿eh? O sea, porque es como cuando nadie más se puede meter con tu amigo, pero tú sí te puedes unir a tu
6: maldito
7: amigo.
6: Maldito Mondragón. Oiga, lo volviste a hacer de nuevo, maldita sea.
5: Aquí la pregunta es: ¿qué tienen en común la Chiqui Bombom y el patrón? Bueno, pues en que los dos dicen un montón de estupideces al aire y luego lo regañan.
6: A ver,
5: fíjese que la Chiqui Bombom hace unos días, bueno, dijo así muy alegre y feliz, ¿qué? Que van a correr a 500 personas de Telemundo. Pues ándele, que ya la regañaron, ya hizo un video hablando y bueno, retractándose de todo lo que dijo, lo cual me parece muy correcto. Escuche y ahorita venimos para comentarlo entre nosotros. Adelante.
8: Quiero aclarar un comentario inapropiado que hice la semana pasada en un en vivo en redes sociales sobre supuestos despidos en Telemundo. Quiero dejar claro que como presentadora de la cadena no tengo acceso a ese tipo de información interna, por lo que reconozco que cometí un error. Lamento haber propagado estos tipos de rumores. Asumo total responsabilidad de mis actos. Y pido disculpas a cualquier persona que se haya sentido afectada por mis acciones.
6: Okay.
8: Especialmente en este momento en que la cadena está teniendo tanto éxito.
6: Quiero yo hacer un comentario al respecto. Adelante. De que próximamente vamos a despedir al señor Mondragón. Nada más quiero dejar algo bien en claro que es cierto. Así, algo así. Señor Mondragón, ¿qué opina usted de la Chiqui Bombom?
5: Oiga, pues de la Chiqui Bombom, ¿qué opino? Oiga, que la verdad es que sí, lo obligaron definitivamente a pedir una disculpa o te vas de la cadena. Es lo que muchos imaginamos. Ahora, ¿cómo ella se enteró? Porque ella dice, bueno, yo no tengo la información. Si lo dijiste es por algo.
6: Pues,
5: o
6: sí,
5: sea, y ahí está el video. Okay. Y yo la veía muy contento. Incluso fíjese que yo dudé que fuera ella la que estaba diciendo. Ya ve que hoy en día todo se hace con inteligencia artificial, porque ¿quién se alegra porque van a despedir a tanta gente de una empresa? Y el día que ella hizo el video diciendo que 500 personas las iban a despedir, yo la veía muy contenta, a su estilo.
6: Es que
5: la
6: verdad es que ella tiene una personalidad muy peculiar, ella, la neta.
5: Sí, oiga, pero yo creo que yo, mire, mi personalidad es venir a hablar, decir un montón de tonterías también, pero yo nunca me voy a alegrar porque le vaya mal a alguien. Por más que mi personalidad sea como sea. ¿Qué? Y si ustedes ven y analizan, la verdad es que la vieja me cae gorda.
6: Desde hace tiempo. Ya salió el peine. Que le cae gorda. Es personal.
5: No es personal. Es que yo creo que no, nunca es bueno burlarse de las cosas ajenas. Qué bueno que te está yendo bien. Gózalo, vívelo, disfrútalo. Pero ¿por qué te tienes que mofar de los demás? Pues bueno, de esa forma no se vale.
6: Ya pidió disculpas, ahí está.
9: Gente piojosa, antes no tenía abanico.
5: La verdad, antes no tenía abanico. Pero bueno, lo que sí, nunca es tarde, es para estudiar, para seguir adelante, y no lo va a creer, pero Cristian Castro hizo su preparatoria, oiga.
6: ¡Neta! ¿Tampoco no tiene la prepa?
5: Abierta. No tenía la prepa, pero tenía billete, no como nosotros. Sí tenemos la prepa, pero no billete.
6: Ah, entonces todos los días lo agarraron. Anda y escri-cri. Y se iba con la...
10: ¡Cristian Castro a la escuela!
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10: Con su libro bajo el brazo, va Cristian Castro a la escuela.
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6: ¿Qué hubo? ¿Qué hubo?
5: Mire, escuche qué fue lo que dijo.
6: Ah, tiene video.
5: Fuimos a su graduación.
6: A ver, escuchemos a Cristian Castro. Échale, viejón. A la cara. La cara. Oiga, ese video lo tiene que subir a las redes sociales. Su cara, güey, no manches, güey. Está como
5: para un sticker. Lo voy a subir ahorita que salgamos aquí, lo voy a subir.
6: Está como para un sticker, güey. Está bien perra su cara, güey. Qué perrón, la neta. Bien, bien, Cristian. Bien.
12: Licenciatura en diseño industrial. ¿Por qué esta elección de carrera?
13: Industrial es algo que me ha interesado.
6: Bueno, no se escucha mucho el audio, señor Mondragón, pero.
5: Bueno,
6: qué perrón.
5: Fíjese que estuvo su mamá también, doña Victoria. ¿Cuál Victoria? Doña Verónica Castro. Doña Verónica Castro, aunque llevaba su tanquecito de oxígeno, oiga, pero qué bonito. Y sí, yo sí digo, ¿qué trae con la jirafa? Yo sí digo que siempre hay que seguir estudiando, hay que seguir educándonos, aunque el mundo y el tiempo ha cambiado, pero siempre es bueno, oiga.
6: Sí, sí, la verdad que sí, y bien.
5: Yo voy a invitar a mi graduación.
6: Ah, para que vea. ¿Sí? ¿Será? Sí,
5: ya casi me graduó.
6: ¿Qué será, señor?
5: Ya en unos meses me va a decir licenciado en criminalística y criminología. Cuando usted se muera, yo investigo su muerte.
6: Ya vámonos, ya. Adiós.
5: Santa Claus. Búscame como Lito Mable TV. Estoy en Instagram, mi única red social. Y tú te quedas aquí con la Chiqui Bombón de la radio y las lloronas de los programas. Buenas tardes con el patrón.
11: Para poder ir veloz.

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0: ¿Y qué, no piensa hablar o qué?
1: Ya, pues, ya no sé ni cómo voy a entrar. No te gusta nada.
2: Usted entre.
0: Entrele, hombre, pura carrilla.
2: Si vemos algo, también le vamos a decir.
1: Bueno, pues, a ver otra vez.
2: A ver, entre de nuevo. A ver, vámonos. 3, 2, 1.
1: Ay, hijo de su padre, virutana. Con nada está contenta la gente, hija, su pana virutana. Pues su pana virutana.
2: No, ¿qué pasó?
3: Déjame a mí.
1: Déjeme a mí, yo ya estoy yo de edad, ya gente de edad lo tienen que dar.
4: Ay, no, ¿qué es eso?
1: Ay, hijo.
2: No, se nos va a ir para el otro lado,
1: ¿eh? Ahí está tos y ya es como que ya me ando yendo,
2: ¿eh? No,
0: hay toses que sí indican que ya.
2: Patrón, no seas así.
1: Pues es que para qué le digo que no, sí, sí. Entonces, si es, por ejemplo, así. Pues es gente bien, pues. Uh-huh. Pero cuando uno ya tose.
0: Ya se lo van a cargar el payaso, chilo.
2: Ay, no, parecía algo como otra descompuesta.
1: Es pues que sí, ya cuando usted escuche toser a alguien así de.
2: No,
1: porque ya se lo va a cargar el payaso. Hijo de su padre, virutana, pero aquí estamos, qué es ganancia.
2: Es lo que importa, ¿verdad?
1: ¿Qué es lo que importa?
0: Sí. Bueno, lo que nos importa a nosotros en este segmento es que suba el rating, porque si no, nos van a correr, don Chilo. Necesito que cuente una historia.
2: Eso, mejor bueno, cuéntenos la historia.
1: Bueno, pues más que. Pues más que una historia, es una. Es una reflexión.
2: ¿A poco? ¿Nos va a dar una reflexión?
1: Sí, pues. Ajá. Pero aquel no quiere.
0: Es que ya le dije que no, pues. Porque...
2: ¿No, no quiere?
0: No, pues.
2: ¿Pero qué no dicen que el diablo sabe más por viejo que por diablo?
1: Sí, pues, pero ya dijo el otro día. Digo, no, no se agarre con reflexiones, don Chilo. Van a pensar que está ahí el genio Lucas.
2: Ay, bueno, eso sí, mejor. Sí, que se mete con la reflexión, ¿no?
1: A ver, música de reflexión, por favor, así perrona, así como de piano, así profesional. A ver, pongan pues una canción de. El día de hoy, queridos amigos.
0: Espérame, le voy a poner un efecto perrón, don Chilo, para que se escuche más perrón.
1: A ver, pues, muchachos.
2: A ver,
1: pues.
2: Ponle ahí.
1: A ver, pícale, pues.
2: Pícale el botón.
1: Hola, ¿qué tal, amigos? ¡Ay, qué, qué bueno! Oye, pues me escucho como si ya me hubiera, estuviera en el otro mundo.
0: Pues ya no le falta mucho, don Chilo. Ya. Ya no le falta mucho.
2: No seas así. Siento no seas así.
1: Siento que me morí.
2: No, no sienta eso.
1: Siento, hola, soy un chilo. Le vengo a jalar las patas.
2: Ya ve cómo arruinaron el momento de reflexión.
1: Yo uno poniéndose serio, bro, pero sí es cierto. Mira, pícale el botón.
2: Pícale el botón, ahí está.
1: Soy un chilo. ¡Muah!
0: ¡Ven, que se
1: llame
0: cosas, viejo!
1: Ok, pues.
2: Ay, ahora sí me reí.
1: Pues es que siente uno que está en el más allá.
2: No, usted no le haga caso a eso. Cuéntenos la reflexión ahora.
1: El otro día, ¿qué es? Ah, no, no, así no va, va. Una reflexión va diferente. Uh-huh. Un día, yo reflexionando, me encontré ante una situación, queridos amigos, muy disparatada.
2: ¿Disparatada? ¿Por qué?
1: Porque yo, sentado yo en la sabana, le pregunté a una cebra, le dije yo, oye cebra, tú eres una cebra negra con rayas blancas. ¿Tú eres negra con rayas blancas o eres blanca con rayas negras?
2: Qué profunda reflexión.
1: Y me dijo la cebra, me dijo, sí. Yo te pregunto a ti.
2: Ay.
1: ¿Tú eres una persona feliz con momentos tristes? ¿O eres una persona triste con momentos felices?
2: ¡Y!
0: La bestia.
2: ¡Qué cebra tan sabia!
1: Y Y desde entonces, queridos amigos, ya no fumo marihuana para no andarle preguntando cosas a las cebras. Porque las cebras no hablan, pues, muchachos. Pues, dice, ay, no voy a fumar marihuana.
0: También que iba a los
1: ¿Estás escuchando el radio?
2: Vaya, se quedé al otro lado.
1: Ya no me pongan el efecto porque siento que ya me morí.
0: Ya regresamos, mendigo viejo chico. Se pasó el lance.
2: Hasta lloré de risa.
1: Uy, ya me morí.